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2: Más promociones, así que ponte cómodo, cómoda, cómode y repórtate ya por nota de voz, mensaje de texto. Y esta es tu oportunidad si eres fan de la música de Chucho Rivas. Y es que déjame te platico el chisme. Él va a llegar al Foro Puebla este 9 de mayo, o sea, el día de mañana. Y su canción Cursi, por ejemplo, se volvió tendencia incluso antes de salir oficialmente, porque subió un pedacito a redes sociales y sus seguidores empezaron a pedirla mucho. Si no la has escuchado, uy, no sabes de toda la miel que te estás perdiendo. Además, también tiene una mezcla musical bastante interesante. Combina pop romántico, tiene influencias de repente del regional mexicano. Y bueno, si tú quieres disfrutar de su música y de todo su talento, este 9 de mayo en el Foro Puebla tienes que reportarte velozmente a través

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0: alcanza a disfrutar de la música de Chucho Rivas el día de mañana en el Foro Puebla. Bueno, ya tenemos ganadores. ¿Qué es lo que tenías que hacer? Reportarte con tu R de paso y decirnos con qué rola de Chucho Rivas conociste su carrera. Así que felicidades a, de este lado, Beatriz Roma Caña, terminación 6584. Y dice, lo conocí por la canción de que de... ¡Ay, gran canción, eh! Felicidades, Betty, te lanzas el día de mañana con pase doble a disfrutar de la música de Chucho Rivas en el Foro Puebla. Felicidades, que la pases espectacular y ahí nos cuentas cómo te fue, ¿eh? Si tienes videos, nos etiquetas arroba Radio Disney MX. No te despegues del modo fin de Radio Disney.
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2: Disfrutas el Ataubert, la gente cambia. Es lo que disfrutas en Radio Disney 92.1. Y se vienen cositas, muchachos, y me encanta recordarles esto, porque muchos de ustedes nos han estado preguntando. Y es que, a ver, ¿a poco no? 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Siempre. 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Se va a poner espectacular. Vete preparando si es que tienes cero condición física. No te culpo, andamos igual. Y bueno, mucha suerte. En minutos vamos a descubrir quién se lleva esta inscripción de 5 kilómetros para la Disney Magic Run. Llega la música de Sofía Reyes. Esto se llama Yo También, 6:32 en Radio Disney.

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6:45 al ritmo de Swim BTS. Que por cierto, ¿qué onda BTS, una locura lo que se vivió esta semana con BTS, pues allá en el Zócalo. Creo que más de 20,000 asistentes hubo. No creo, estoy convencida que fueron más de 20,000 ARMYs las que se hicieron presentes ahí, para saludar y ver de lejos, aunque sea ver un puntito de color de pelo de uno de los integrantes de BTS. ¿Qué onda? ¿Ustedes fueron de los que estuvieron ahí? A ver, yo quiero saber este hecho histórico, porque esto debe de estar en los libros de historia de primer grado en unos años. Yo quiero saber cómo lo vivieron. 55-51-47-092-1 es tu conexión. 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Llegan Cat's Eye, Pinky Up,

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0: Halloween de Aespa no puede faltar en el modo fin de Radio Disney 92.1. 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
2: En el calendario de la SEP, en donde, bueno, pues se dice que estas vacaciones van a tener aproximadamente entre los 72 y 86 días, o sea, cerca de los 3 meses. Y es que, de acuerdo con lo que se dice a través de redes sociales, oficialmente estas vacaciones iniciarían el viernes 5 de junio. Sin embargo, habría 2 semanas para reforzar los conocimientos adquiridos del ciclo anterior. Del lunes 17 al 28 de agosto se van a llevar actividades que catalogaron como semanas de reforzamiento de aprendizaje, o sea, para que no se te olvide, pues, para que no regreses tan en blanco, ¿no? Como antes que uno se iba de vacaciones, las vacaciones largas, que le llamábamos, y decías, ay, ya no me acuerdo ni de cómo me llamo. Que ya así hasta sentías que escribías feo, ¿no? ¿A poco? ¿No te pasaba? Bueno, queremos

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2: Para todos, manda tu propuesta por nota de voz, dos canciones que sí o sí tienen que sonar el día de hoy. Por lo pronto, música de Bob Sinclair. Esto es I Can Wait.

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Ya son las 8:34 y atención, porque si tú todavía no tienes el regalo ideal para mamá, esta puede ser una excelente opción. ¿Cómo le caería a tu mami disfrutar de Miguel Bosé? Cierre de gira mundial, importante tour. ¿Cuándo? 15 y 16 de mayo en el Auditorio Nacional. ¿Qué tienes que hacer? Échanos tu R de Paz para participar. Y si eres la primer persona en mandarnos, obvio, tu R de Paz y decirnos cuál es la canción que más te gusta de Miguel Bosé, te llevas tus invitaciones. ¡Córrele! 55-51-47-092-1 es tu conexión. Mucha suerte en minutos. Vamos a conocer quién es el afortunado ganador o ganadora. Pero eso sí, recuerda, Radio Disney 92.1 te llega siempre con experiencias únicas para que disfrutes de tus artistas favoritos. Seguimos avanzando y acompañándote en el tráfico, en la música y escuchándote a través de tu conexión. 55-51-47-092-1, escuderías presentes. Súbanle. Llega Kenia Oz, Ruleta Rusa.

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Tonight, Afrojack y Sia en el modo finde de Radio Disney 92.1. Tenemos información vehicular de este lado para que lo tomes en cuenta si es que eres escudería, Uber, Didi, InDrive, pero sobre todo si eres automovilista y ya vas regresando a casa. Ten cuidado, tenemos un percance en viaducto cerca de Calzada de la Viga, dirección Troncoso. Y también desde hace ratito se reportaba lluvia en algunos puntos de la Ciudad de México. Si tú confirmas o desmientes, ya sabes, los micrófonos siempre están abiertos. 55-51-47-092-1 es tu conexión. ¿Y quién se lanza con mamá a disfrutar de Miguel Bosé? O puede ser que te guste a ti o a tu esposa, ¿no? Probablemente. ¿Qué tenías que hacer para disfrutar de este cierre de gira mundial importante tour? 15 y 16 de mayo en el Auditorio Nacional. Mandarnos tu R de paz y decirnos cuál es tu canción favorita de Miguel Bosé. Felicidades, Pedro Alemán Herrera, terminación 2342. Dice, mi rola favorita es Amante Bandido. Seré tu amante bandido. ¿Cómo dice? Qué bueno que no canto, ¿eh? Ay, no. Qué bueno, pero bueno, tú sí vas a poder disfrutar y cantar a todo pulmón en el Auditorio Nacional. 15 y 16 de mayo se va a estar presentando Miguel Bosé, cortesía de Radio Disney 92.1, ya tienes tu acceso doble. Los demás, a seguirnos también en redes sociales, arroba Radio Disney MX, para que te enteres de todas las promociones, noticias y novedades que tenemos para ti. A mí me encuentras como arroba Ali-Monroy, ellos son The Driver, Ira, You Keep Me Up at Night.

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0: Son las 9.
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2: Hola Radio Disney, buenas tardes. ¿Me puedes poner la de Jamaican de Juguel? Gracias.

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viernes, modo fin de activado en Radio Disney 92.1. El cuerpo lo sabe y tú también, hermoso, hermosa. ¿Qué onda? ¿Cómo vamos este viernes 8 de mayo? La cosa no termina aquí, ¿eh? Todavía nos queda una hora y se van más accesos para el Tecate Emblema 2026. ¿Cuándo es esto? 16 y 17 de mayo en el Autódromo Hermanos Rodríguez. ¿Quién va a estar ahí? Sara Larson, los Jonas Brothers, va a estar Paris Hilton, Cazú. No, hombre, esto va a estar imperdible. Así que si tú quieres un acceso doble, ¿qué es lo que tienes que hacer? Reportarte velozmente ya en tu conexión 55 51 47 0 92 1 y decirnos a qué artista te gustaría disfrutar y por qué. ¿Por qué eres fan? A ver, puede ser uno o dos o más artistas, ¿eh? 55 51 47 0 92 1 es tu conexión. Muchas suerte, se va este pase doble para el Tecate Emblema 2026. Próximo fin de semana, ¿eh? ¿Ya tienes el outfit? Bueno, mucha suerte, adelante con la participación y más adelante vamos a conocer quién es el ganador o ganadora que se lanza cortesía de Radio Disney. Más música, Bibi Rexha llega con New Religion al 92.1 de tu radio, Radio Disney.

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1: 9:34 en el modo finde de Radio Disney 92.1. Maneja con cuidado, por favor. Ya nos reportaron que está lloviendo en varias alcaldías, en distintas zonas. Así que repórtate de este lado para que nos cuentes, pues, qué onda. ¿Qué tal la lluvia? ¿Ya por dónde andas? ¿Tranquila? ¿Está extrema? ¿O ya se está quitando? ¿O ni siquiera te has dado cuenta que está lloviendo, bebé? 55-51-47-092-1 es tu conexión. Y tenemos información vehicular importante. Nos reportan de este lado percance en Río Churubusco, antes de Avenida Universidad. Esto es con dirección a Barranca del Muerto. Y si tú vas rumbo a Cuernavaca, Morelos, ten cuidado, tenemos choque, sí, percance contra el muro central que afecta el tránsito de la autopista México-Cuernavaca a la altura del kilómetro 27. Esto es dirección a Cuernavaca, para que lo tomes en cuenta. Usa el cinturón de seguridad, por favor, y repórtate cuando puedas de este lado. Seguimos con más música de modo finde en Radio Disney.

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3: El cepillo dental eléctrico puede ser un aliado para tu higiene bucal. Por eso, el Laboratorio Nacional de Protección al Consumidor analizó 10 modelos distintos. Quédate y conoce el estudio de calidad.
4: ¿Estás pensando en vivir en pareja? Antes de tomar la decisión es importante generar acuerdos. Hoy en Cuida tu Dinero, te contamos cómo construir acuerdos financieros en pareja.
2: Revista del Consumidor.
3: El cepillo dental eléctrico es un dispositivo diseñado para realizar movimientos automáticos, rotatorios, oscilantes o sónicos que facilitan la eliminación de los residuos alimenticios y placa bacteriana. Cumple la misma función que un cepillo manual, pero su asistencia mecánica facilita el proceso de cepillado. Su uso constante ayuda a prevenir enfermedades como caries, sensibilidad dental, halitosis, entre otras. Sin embargo, su eficacia también depende de una técnica correcta y del tiempo de cepillado.
4: Están compuestas por un mango que contiene el motor, la batería y los controles de funcionamiento, así como un cabezal con cerdas perpendiculares que facilita la limpieza de zonas de difícil acceso. Algunos modelos cuentan con sensores, temporizadores e indicadores luminosos. Existen distintos tipos de cabezal. Los rotatorios, de forma redonda, giran sobre su propio eje y suelen recomendarse a quienes usan un cepillo eléctrico por primera vez. Los sónicos funcionan mediante vibraciones de alta frecuencia y son adecuados para personas con encías sensibles, implantes y ortodoncia. También existen cabezales infantiles, de menor tamaño y con cerdas más suaves.
3: En cuanto a su alimentación, algunos modelos cuentan con batería recargable integrada, mientras que otros funcionan con pilas intercambiables tipo AA. Ante la amplia oferta disponible en el mercado, el Laboratorio Nacional de Protección al Consumidor analizó 10 cepillos dentales eléctricos, 4 para niñas y niños y 6 para personas adultas. El estudio verificó que la información comercial fuera correcta y que los productos

0: Productos incluyeran instructivo y garantía en español. También se revisaron los acabados, el desgaste de las cerdas tras un uso simulado de 3 meses, la duración de la batería, la retención del cabezal y la temperatura alcanzada durante su uso.
1: ¿Cuáles fueron los resultados? Todos los modelos evaluados presentaron un funcionamiento seguro, ya que sus niveles de calentamiento se encuentran dentro de los límites permitidos, además de calificar excelente en la prueba de acabados. Los modelos que mostraron una excelente retención del cabezal fueron 2 de la marca Oral-B para adultos y 2 modelos infantiles, Oral-B Disney Pixar Cars y Philips Colgate.
0: Los cepillos con menor número de ciclos de cepillado fueron 2 modelos de Oral-B, uno infantil de Marvel Spider-Man y otro para adultos. Sin embargo, ambos cuentan con sistemas de carga rápida. Estos 5 modelos sobresalieron.

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2: Para dar seguimiento a sus compromisos, es recomendable fijar metas en común a corto plazo. 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

4 minutos, escuchas música de Glass Animals, se llama Heat Waves en el despertador de tu radio, Radio Disney 92.1. Muy buenos días para ti que nos dejas acompañarte en este, que es un sábado muy especial, un día previo al Día de las Madres, y eso significa que hoy vamos a celebrar a todas las mamis, mamacitas, mamazonas, ¿por qué no? También que nos están escuchando. Nosotros felices de que sean pues parte del despertador, que nos dejen acompañarlos hasta las 10 de la mañana. Yo soy Leslie la regia, y bueno, tenemos que abrir conversación, por favor, con algo que es muy característico de todas nuestras mamás, que lo extrañamos en el momento en el que tenemos que volar y uno dice, híjoles, que esto no me sale como mi mamá.

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1: 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Los invitamos a que vayan a Miguel Bosé a la Disney Magic Run. Si son más románticas, ¿qué tal algo de Chucho Rivas? O si tú quieres lanzarte al Tecate Emblema, quédate muy pendiente porque todo esto se viene de aquí hasta las 10 de la mañana. Soy Leslie La Regia. Esta es música de Naked y Anne Marie. Se llama I Just Called en El Despertador. Muy buenos días.

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1: 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Decir con ustedes que Real Sessions de Mickey and Friends está de regreso. Ya está arriba en nuestro canal de YouTube Radio Disney México con estas sesiones maravillosas, de verdad, de Kenia Oz, Lalo Brito y también Timo, junto a tus personajes favoritos de Mickey y amigos. Así que todos a disfrutarlas, así las encuentras en nuestro canal de YouTube. Hay que buscar Radio Disney México, entras y vas a ver pues ya estas versiones espectaculares junto a tus personajes favoritos de pues Mickey and Friends en Real Sessions. Corre a ver a Kenia Oz, a Lalo Brito, a Timo también, y nos cuentas qué te parece. Vamos con Jubel. Esta canción siempre me gusta porque creo que no importa la hora en la que la escuches, siempre te ayuda a calmarte un poquito, a relajarte y a tener un gran, gran día. Deseamos que así sea para ti. Súbela al 92.1 de tu radio. Este es El Despertador. Buenos días.

Aquí están Calvin Harris junto a Sam Smith. Se llama Desire. Oigan, son las 6:27, pero vienen, ¿qué creen? Pues muchas más sorpresas para ustedes desde tempranito. Y es que queremos invitarlos hoy a que tengan un concierto espectacular junto a Chucho Rivas en el Foro Puebla. Va a estar justo el día de hoy. Y bueno, la verdad es que, ¿qué les decimos? Justo este 2026 estrenó un álbum que se llama Manuel. Ojalá nunca escuches este disco. ¡Ay! Que es un material extremadamente personal donde ya explora historias pues mucho más reales, transparentes y se aleja también de estas pretensiones comerciales. Entonces, si tú quieres estar por allá, este muchachón ya sabes que tiene una voz privilegiada, que hace unas versiones también seguro de esas canciones que conoces hace mucho, que son muy interesantes y que conecta bastante bonito con todo su público porque vas a tener una balada, una balada romántica ahí en todo su esplendor todo el tiempo. También, pues mucho de su personalidad es bien risueño, ya lo tuvimos por acá, nos divertimos un montón. Entonces, participa con Radio Disney por tus pases dobles. Tienes que ser la primera persona en enviar a tu conexión R de Paz y decirnos cuál es el nombre completo de nacimiento de Chucho y en qué ciudad de Sinaloa, ¿cómo nació exactamente? A ver, queremos que nos cuentes esto ahí en tu conexión 55 51 47 0 92 1. Pues de qué parte de Sinaloa es y también por ahí que nos digas cuál es su nombre completo. Con eso tenemos, ¿ok? Los esperamos en tu conexión 55 51 47 0 92 1 para que lo compartas con nosotros y participes por tus invitaciones. Mientras tanto, vamos con música de David Guetta y Sia. Esto es Titanium.

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3: ¿Qué tal, amigos? Bienvenidos a la información deportiva al momento. El Estadio Azteca afina detalles de logística. A pocas semanas de la inspección final de la FIFA, el Coloso de Santa Úrsula reporta un avance del 85% en las adecuaciones de accesos. Se confirma que las áreas VIP y de prensa cumplirán con los estándares tecnológicos solicitados para el partido inaugural. El América busca blindar a su plantilla tras liguilla. Tras los recientes resultados, la directiva azulcrema ha iniciado conversaciones para renovar contratos clave antes del mercado de verano. El cuerpo técnico enfatiza las necesidades de mantener la base actual para competir en los torneos internacionales venideros. En el mundo del boxeo, Canelo Álvarez analiza opciones para su próxima defensa. El pugilista tapatío estudia las sedes internacionales para su combate de septiembre, con Arabia Saudita como fuerte candidato. Expertos aseguran que la unificación de títulos sigue siendo la prioridad número uno en la agenda del campeón mexicano. Amigos, hasta aquí la información deportiva al momento.
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0: a Taylor Swift es The Fate of Ophelia en el despertador de Radio Disney 92.16:48. Oiga, nosotros vamos a entregar estas invitaciones para que vayas a disfrutar de Chucho Rivas. Va a estar justo el día de hoy en el Foro Puebla y bueno, siempre se pasa un gran momento con este muchachón. Entonces, las invitaciones ya están listas, designadas también a Gregorio Vázquez Morales, que bueno, por ahí ya nos dijo el nombre completo de Chucho, es Jesús Manuel Rivas y nació en Rosario, Sinaloa. Eso es correcto, perfecto. Oigan, y de aquí, bueno, vamos a empezar nosotros con nuestro bonito despertador, literalmente. ¡Ay! El primero de este 9 de mayo, y que no tiene que precisamente ver con el Día de las Madres, ¿eh? Estamos también celebrando muchas vueltas al sol, entre ellas la de Luis Antonio. Luisito, yo sé que me escuchas. Ya nos contaron, eres muy, muy, muy responsable, muy trabajador, muy inteligente, súper protector, ama ir al gym. ¡Ay! Me encanta. Y además, el muchacho trae flow, sazón, como debe ser, porque le encanta Ñengo Flow, los héroes del silencio, también Darell. ¡Darell! Y Darius. Y bueno, nos dicen por ahí que uno de los mejores momentos contigo siempre es cuando se va, pues quizá en el auto, escuchando música, platicando. Felices 38. Hoy deseamos que tengas, bueno, un día muy, muy lindo. Ya nos contaron que vas a viajar temprano, pues a Tula, para acá, para la ciudad. Y bueno, a veces la señal dice, pues medio falla, el internet también un poquito, pero bueno, la intención es lo que cuenta. Por eso dejaron en tu trayecto este bonito despertador que esperemos disfrutes mucho. Que tengas feliz cumpleaños.
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2: Hola, hermano, te quiero desear un feliz cumpleaños. Te quiero mucho, mucho, mucho, mucho, mucho.
3: Hola, hola, Juan. Sabes que te queremos mucho y te deseamos lo mejor. Esperamos que te la puedas pasar muy a gusto y que te guste tu sorpresa.
4: Buenos días, hijo. Aquí nomás para mandarte un abrazo, muchas felicidades, que la pases chido, ya sabes, te queremos mucho, cuídate.
5: Muy feliz cumpleaños, que sea el inicio de un nuevo ciclo para ti, que esté lleno de éxitos, de buenos e inolvidables momentos con las personas que tú amas, que sea un magnífico día y que de hoy en adelante sientas paz en tu alma como debe ser y como siempre ha debido de ser. Eres muy, muy importante para mí y espero

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0: La reina está de regreso y esta vez más electrónica que nunca. ¿Cómo no? Música de Madonna, se llama I Feel So Free en el despertador de Radio Disney 92.1. Es ahora sí que la madre de todas las cantantes de pop. Que hablando de mamás, oigan, nosotros queremos que ustedes compartan con nosotros cuál es la mejor receta de tu mami. Hoy les estamos honrando justo con su sazón y queremos, Anita, que nos cuentes al respecto. Buenos días.
1: Hola, Leslie, buenos días. Pues la comida que me encantaba y todavía la hago yo y me trae muchos recuerdos, pues es algo sencillo. Mi mamá freía tortillas hasta hacer la tostadita, okay, hacía sus frijoles refritos y una salsa de morcajete y con eso, y un poco de quesito. Y ya con eso nos hacía una tostada bien rica. Hasta la fecha yo se las hago a mis hijos y pues a mí me trae recuerdos de estar sentado con mamá, con mis hermanos, platicando, riendo. Momentos agradables. Gracias.
0: Ah, qué bonito, Anita. Y es que es justo lo que platicábamos. Más allá de tener una receta espectacular o una sencilla que se queda con nosotros a través de diferentes generaciones, la magia está en eso, en poder recordar aquellos momentos en donde nos sentábamos con toda la familia, donde mamá te hacía con sus manitas esas tostadas que hoy, bueno, tú replicas con tus hijos y que seguramente así será también generación tras generación. Karen nos dice, hola, Les, buenos días. El mejor platillo que prepara mi mamá es el lomo a la naranja. ¡Ay, qué rico! Acompañado con pan de ajo. Lo malo es que solo lo comemos una vez al año. Dice, dos y nos va bien. Ya que, pues, es como el platillo de Nochebuena o Año Nuevo. Saluditos, mi Karen. Bueno, pero es una gran tradición familiar también. Porque le cambiamos a lo típico de siempre, hacemos este lomo a la naranja. ¡Ay, qué cosa tan deliciosa! La verdad es que sí se escucha muy rico. Y ojalá, bueno, puedan disfrutarlo muchos, muchos años más. Son las 7:07. Tú también compárteme cuál es el platillo estrella de tu mamá. 55-51-47-0-92-1. Y mientras esto sucede, ¿te parece si también participas para consentirla? ¿Le gusta Miguel Bosé? ¡Ah, yo sé que sí, ¿verdad? Ok, bueno. Va a tener justo este cierre de gira mundial. Importante tour, así se llama su gira, justo este 15 y 16 de mayo en el Auditorio Nacional. Entonces también puede ser un gran regalo para el Día de las Madres. Si quieres estar ahí, recuerda que debes tener tu R de paz para participar. Así que envíalo, y si eres el primero en enviarlo y además en contestarnos lo siguiente, te llevas estas invitaciones. Queremos que nos digas de qué famosísima banda infantil mexicana de los años 80s es Miguel Bosé considerado el padrino oficial. E incluso por ahí les dio su nombre. A ver, en los 80s hubo una banda infantil, pues mexicana, bastante, bastante famosa. Y él se considera su padrino oficial. ¿De qué banda? 55-51-47-0-92-1 o de qué agrupación? Cuéntanos y con eso te llevas tus invitaciones. Vamos con I Like to Move It en el despertador.

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13: Hola, mi amor hermoso, quiero decirte que te amo, que te felicito por tu día, el día de mañana. Si sabes que eres la mejor mamá del mundo, sabes que te amamos tus hijas y yo. Eres un gran ejemplo a seguir. Te amamos, aunque eres muy, aunque a veces eres un poquito alcahueta, pero porque amas a tus hijas. Te amamos, te queremos con todo el cariño del mundo. Para ti, mi pequeña Vale, quiero decirte que te amo, que te quiero con todo el alma, que échale muchas ganas a la escuela, ya en estos nuevos periodos de vida. Pues ya son muy buenos para ti. Échale muchas ganas, sabes que te amamos. Y les dedico la siguiente canción a las dos. Las amo con todo mi amor y cariño. Y échale muchas ganas, va, que tengan un excelente día.

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Hoy dedicamos esta canción a la mujer más honesta, alegre, amorosa y por supuesto incondicional de todas. Mi Clau preciosa, ¿qué tal este despertador que hoy mi Fer te ha dejado? Ya nos contaron, eres muy trabajadora, siempre muy paciente. Y bueno, ella feliz seguro de escuchar esta canción porque pues llegó su sol, Luis Miguel, que sabemos le encanta, también le gusta mucho Chayanne. Y bueno, le preguntábamos por ahí a nuestro buen Fer, ¿y cuál es ese recuerdo que siempre está presente? Pues en tu corazón, en tu mente, cuando piensas en Clau. Nos dice, pues cuando nos conocimos. ¡Ay! La primera vez que nos vimos. Y también, pues bueno, esta hija preciosa que ustedes comparten y que saben perfectamente que con el paso de los años también se va convirtiendo en una gran mujer. Hoy está cumpliendo 22 años además. Entonces, tenemos doble celebración para todos ustedes. ¿Qué tal? Que sea un gran día, que sea un gran fin de semana y que tengas también un muy feliz Día de las Madres, mi Clau. Te abrazamos, te celebramos y honramos todo el trabajo que has hecho también, con mucho amor, por supuesto, para hacer una mujer de bien también a tu pequeña, que hoy también está de celebración. Oigan, pues nosotros felices de escucharles de este lado. Ya saben que hoy estamos platicando además de ese platillo ganador que necesita, mira, ahora sí que su estrella Michelin, ¿cómo no? Porque pues queremos que nos digas, ¿qué es eso que tu mami cocina como nadie? 55-51-47-092-1. ¿Y quieren ganadores de una vez para Miguel Bosé? Ay, yo sé que sí. Bueno, ok, entregamos estas invitaciones para que vayas al cierre de su gira mundial Importante Tour este 15 y 16 de mayo en el Auditorio Nacional. Se va a Ana Karen Romero Hernández, terminación 4103. Preguntábamos por ahí, en los 80s hubo una agrupación muy famosa infantil a la que apadrinó. ¿Quiénes eran? Pues era Timbiriche. ¿Qué tal? Gracias por participar. Gracias a todos por sus respuestas. Y bueno, felicidades para nuestra ganadora. Vamos con Charlie Puth. Se llama Beat Yourself Up. 7:24. Yo soy Leslie. Te acompaño hasta las 10 en El Despertador.

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¿Qué mejor que celebrar a mamá con esas canciones que cantamos y disfrutamos juntas? ¿A poco no, mi Jazz Rubí? Hoy de parte de tu pequeña te dejamos este despertador que sabemos toca tu corazón para que sepas que siempre va a estar presente contigo, que agradece cada momento que comparten juntas. Y es una confirmación para ti, hermana, de que sepas que estamos haciendo las cosas perfectamente bien. Qué bonito escuchar a tu niña tan feliz de poder ser parte de tu vida, por supuesto, de que tú seas su mamá. Y qué bonita canción también para celebrar de forma distinta el Día de las Madres. Te abrazamos, te mandamos de verdad muchos besos que ahí te van, mira. Tronadérrimos y esperemos que la pases increíble y que además te lleguen por ahí muchas sorpresas, ¿eh? Y justo porque mamá es un 10 de 10,

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Ellos son Gino y Nacho junto a Tania Ocean. Entrégame en el despertador de Radio Disney 92.1. Oigan, lo que viene nos emociona un montón porque los tiempos pueden cambiar, pero ¿sabes qué? Los amigos son para siempre. Ajá, y por eso la carrera Disney Magic Run está de regreso a la Ciudad de México. Y es que en 2026, bueno, Toy Story 5 nos va a sorprender y los queremos invitar a participar por una de las 15 inscripciones que tenemos para ustedes. Entonces, si quieres participar por una inscripción, envíanos en este momento a tu conexión, que es 5551-470-921, una nota de voz respondiendo una pregunta dificilísima, ¿eh? ¿Quién es el mejor amigo de Buzz Lightyear? ¿Quién es el mejor amigo de Buzz Lightyear? A ver, cuéntanos ahí en tu conexión. El primero en contestar y enviarnos la respuesta correcta gana. No lo olvides, también puedes asegurar tu inscripción para vivir esta mágica experiencia en DisneyMagicRun.mx, porque sí, la carrera Disney Magic Run será el 7 de junio en Paseo de la Reforma. ¿Qué tal? Y estamos listos para disfrutarla, ¿a poco no? Me encanta, amo este efecto. Y gritamos, ¿no? Así, ¡ay, qué falla! 7:46, oigan, se vienen pues más felicitaciones para todas nuestras mamis preciosas. Y en esta ocasión, bueno, es el turno de una mujer que me encanta lo que le dicen en este despertador, porque sabemos es alegre, es risueña, es bondadosa. Ya nos contaron, Virginia, que tienes un don para la pastelería y la cocina, que amas a Marco Antonio Solís, a Miguel Bosé también. Y bueno, que aunque el 31 de enero es tu cumpleaños, obviamente, en esta ocasión, en este Día de las Madres que está por llegar, tenemos que honrar y darte todo el crédito, porque tú solo sabes lo que ha costado salir adelante, dar el ejemplo, pero sobre todo, ¿sabes qué? Generar esa admiración en tus hijos. Eso es precioso, que te vean y digan, es que mi mamá todas las puede. ¡Claro que sí! ¿Cómo que no? Y sabemos que probablemente has tenido momentos difíciles en donde la incertidumbre

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0: De Elena Rose, tú en el despertador de tu radio, Radio Disney 92.1. ¿Y qué creen? Que ya les contábamos, ya les decíamos, los tiempos pueden cambiar, pero definitivamente los amigos, los buenos amigos son para siempre. Y bueno, ya tenemos a nuestro afortunado ganador o ganadora de una inscripción para la carrera Disney Magic Run. Les preguntábamos por ahí, ¿quién es el mejor amigo de Buzz Lightyear? ¿Tú sabes, Jimena?
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Y hoy va para Lupita. Lupita, te deseamos un gran, gran día. Ojalá que pronto podamos tener esta reunión con Mirei, con Alexei, que también te quieren muchísimo y que te dejan este despertador, que te extrañan. Porque a veces estar lejos de mamá, híjole, es una de las cosas más complicadas. Y se los digo por experiencia, cuando uno se enferma, cuando uno se siente mal, cuando dices, híjole, tengo muchas ganas de un caldito de pollo de mi mamá y sabes que está lejos. Cuando dices, es que tuve un día pesado y me gustaría tenerla para platicar aquí, para que me abrazara, híjole. Se me hacen, mira, agüiten mis ojitos. Pero lo entendemos y sabemos que muchas veces es el precio de seguir los sueños, que es el precio también de seguir creciendo, de buscar mejores oportunidades laborales, personales para nosotros. Y esperemos que pronto puedan estar juntas y que puedan abrazarse y puedan celebrar pues este Día de las Madres. Ya nos dijeron por ahí también, mi Lupis, que eres amorosa, platicadora, incondicional, que cantas bien bonito porque tienes una voz muy peculiar. Y bueno, justo como le gusta la bonita cantada, pues le encanta la música de Rocío Dúrcal. También nos dice que pues uno de los mejores recuerdos que Mirei tiene sobre ti es que cuando estabas chiquitos, iban a alguna fiesta, pues su papá le decía, canta Guadalupe. Y a su mamá, pues le encantaba también pues ahí cantar canciones de Sarita Montiel. Dice, me encantaba ver la cara de enamorado con la que mi papá la miraba. ¡Ay, qué bonito! Es de los recuerdos más amorosos que guardo en mi corazón. Que sea así siempre, hay que guardar y atesorar esos momentos que se quedan y que hacen también esa viva imagen de esas personas que necesitamos cuando están a la distancia. Feliz Día de las Madres para ti. 8:05. Oiga, nosotros tenemos pues invitaciones para nuestras mamás norteñas. ¿Cómo no? ¡Ajúa! Y es que bueno, justo si te gusta el tejano norteño, tenemos algo muy padre para ti porque llega Intocable. Ay, así lo haría mi papá. Con Cultura Tour este 16 de mayo a la Plaza de Toros, La México. Fíjense que bueno, nosotros les queremos platicar un poquito porque seguro los conocemos, pero acá me pasaba también que me decían, ay, viene música de banda. Y yo así, mira, ¿cómo? ¡No es banda! Entonces ahí les va, este tejano norteño es muy distinto y justo pues este sonido es el que los caracteriza desde que se fundó en 1994 esta agrupación en Zapata, Texas. ¡Vámonos! Grandes reconocimientos tienen Intocable, por supuesto, y nosotros queremos que vayas a disfrutar de sus más grandes éxitos. Entonces, bueno, tienes que ser el primero en mandarnos tu R de paz allá a tu conexión.

5551-470921 y queremos que nos contestes lo siguiente. Justo hablando del año en el que pues se lanzó su música por primera vez, queremos que nos digas cómo se titula su álbum lanzado en 1994. ¿Cómo se titula el álbum de Intocable lanzado en 1994? Cuéntanos, en tu conexión con eso te llevas tus invitaciones para disfrutar de Cultura Tour este 16 de mayo en la Plaza de Toros, La México. Y recuerda que con Radio Disney 92.1, tus artistas favoritos te llegan. Vamos con Alex Warren, se llama Fever Dream. Ya son las 8 de la mañana con 8 minutos. Yo soy Leslie, Leslie La Regia, estoy contigo hasta las 10 en El Despertador.

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4: Hermana, muchas felicidades. Deseo que la pases increíble, que sigas cumpliendo muchos años más y muchos sueños. Ya sabes que cuentas conmigo. Te amo, eres la mejor hermana.
5: Hola, hija. Feliz cumpleaños y que cumplas muchos más.
6: Hija, deseo que seas muy feliz y que Dios te siga bendiciendo. Ya sabes que tu papá y yo te queremos y tus hermanos también. Muchas felicidades.

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1: Para la hermana más divertida, dedicada, valiente, creativa también, porque ya nos contaron que le encanta dibujar, hacer manualidades, que es buena para pintar las uñas. Le encanta Coldplay también, y bueno, por acá nos decía, fíjate, Jazz, Laurita nos contaba que su mejor recuerdo es definitivamente tu nacimiento. Nos dice, fue mi primera hermana y era muy traviesa desde pequeña, pero desde el primer momento la amé con todo mi ser. ¡Felices 23, Jazz! Hoy te celebramos a lo grande. Deseamos que la pases muy bonito, que en compañía de toda tu familia puedas tener un gran, gran día. Y como lo dice esta canción, pues en la noche hay que voltear a ver a las estrellas, porque seguramente hoy van a estar brillando para ti, en tu honor. Así que, bueno, deseamos que tengas una gran vuelta al sol y gracias también por dejarnos hoy despertar contigo. Son las 8:23. ¿Queremos ganadores para Intocable de una vez o qué? ¡Vámonos! Porque se va a armar. Yo espero que vayan sacando por ahí el sombrero, cómo no, la bota para irnos a la Plaza de Toros La México este 16 de mayo. Y es que, bueno, les hicimos una pregunta que yo creo es pues fácil responder hoy en día, ¿verdad? Por aquello de la tecnología y sobre todo si tú eres fan. Entonces queríamos que nos dijeras, ¿cómo se titula su álbum lanzado en 1994? Que además, pues fue el primero. Dani, ¿qué onda?
2: Hola, Radio Disney. La respuesta correcta es Fuego Eterno. Es el álbum de Intocable de 1994. Saludos a todos.
1: Eso es correcto, Berlín.
3: Hola, Radio Disney. Buenos días. Aquí contestando a la dinámica. El álbum que sacó Intocable en 1994 es Fuego Eterno. Gracias, Radio Disney.
1: Vámonos. Pues eso es correcto y eso quiere decir que ya tenemos invitaciones. Ojalá se avienten algunas de este álbum para que ahí escuchen, no sé, Vete Ya, Muchachita. A lo mejor, pues Fuego Eterno, obviamente, también está Mágico Amor. ¡Ay! ¡Grandes, grandes!

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2: Eres una mujer digna de toda mi admiración, respeto, cariño y amor. Sin ti yo no sería nada, entonces muchas gracias por estar conmigo y espero que tengas un excelente Día de las Madres. Sabes que eres una mujer con un excelente corazón. Eres lo mejor del mundo, ¿qué te puedo decir? Diario agradezco a la vida por tenerte aquí.
3: Hola mamá, espero que estés muy bien. Sabes que te queremos mucho. Te mando un fuerte abrazo. De verdad, muchas, muchas gracias mamá.

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este despertador. Madre, madre, es Julianita, como te digo. Espero que pases un día súper en compañía de todas las personas que te queremos. Espero disfrutes esta canción que te dedico. Sabes lo mucho que has significado para mí en la vida. Y espero que sigas con nosotros por muchos años. Te quiero mucho, mami.

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0: Ella es única, música de Franco De Vita en el despertador de Radio Disney 92.1 para Guadalupe. Y es que, Guadalupe, tú también eres una mamá única. Ya nos contaron un poquito sobre ti. Y es que sabemos que Brenda te adora. Nos dice que eres maravillosa, que eres valiente, que eres una mujer inigualable. Que por ahí, bueno, su hobby, pues es la repostería. Nos dice que es chef básicamente en repostería y todo queda delicioso, que le encantan a Gabriel. Y el mejor recuerdo, yo creo que es algo que me encantaría compartir con ustedes, porque cuando hablamos de este momento en donde te conviertes en mamá, sabemos que todos se emocionan porque llegó un bebé, pero ¿quién se preocupa por la mamita? Bueno, pues su mamá, porque sigue siendo su bebé. Y nos dice justo Brenda que es uno de los recuerdos más bonitos cuando en el hospital estuviste cuidándola, porque sabemos que nos emocionamos con esas llegadas tan maravillosas. Llega tu nieto, llegan pues no sé, justo este nuevo tesoro para toda la familia y todos los amigos y el papá, y los papás del papá también probablemente están emocionados por este momento, pero ¿quién va a cuidar de quien acaba de tener el bebé? Pues solamente su mamá. Y entonces la verdad es que ese momento se queda pues como uno de los que más atesora Brenda en su corazón, en su mente para siempre. Y hoy te agradecemos todo este esfuerzo, todo este cuidado y todas estas enseñanzas que también has llevado a lo largo del tiempo y que hoy pues ya viven una generación más. Te abrazamos, deseamos que tengas un muy feliz Día de las Madres y para seguir consintiéndolas a lo grande, bueno, llega este despertador para una mujer increíble, valiente, luchadora, que sabe escuchar, que hace sopita de letras como nadie más, que justo hoy que hablamos pues de esas recetas que solamente nuestras mamás saben hacer con su sazoncito y su sabor, pues hablamos de esta sopita de letras que también a Remedios le queda, bueno, de rechupete. Le encanta a Pedro Infante, le encanta a Paquita la del Barrio. ¡Mano! Muy bien, me encanta. Y nos dicen que uno de esos recuerdos más lindos fue cuando le tocó recoger su visa. Bueno, pues se fue de ahí por un helado y luego se fueron a la villa y todo eso a pesar de que traía pues su rodillita lastimada. Entonces, ¿qué te decimos, Remedios? A seguir disfrutando de la vida, de sus aventuras, de lo que la vida te presenta. Y también de tu familia, que te ama, que te adore y que te deja este despertador. ¡Feliz Día de las Madres!
1: El amor llega con este mensaje.
2: Querida jefecita, si supiera qué orgullosa me siento de tenerla como mi mamá, siempre la he admirado, no solo por lo que ha hecho por mí, sino por la valentía con la que se ha enfrentado a la vida.

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2: De 92.1, ¿qué es surrealista? ¿Se escucha esto, no? Para todas las mamás que nos están escuchando, y bueno, también queremos que tú nos des la dicha de compartir y honrar a tu mami. Si es que todavía la tienes contigo y tienes esa gran fortuna, comparte con nosotros cuál es esa receta que nada más a ella le queda como en casa, que dices, híjole, es que de verdad, aunque yo vaya al mejor restaurante del mundo, nada como la sopita de mi mamá, como esta carne con chile que hace, como este guiso en particular, como el caldito de pollo. ¿Qué cocina tu mamá que nada más le sale como ella? 55-51-47-092-1. Ahí queremos escucharlos en tu conexión para poder celebrarlas a todas ellas en este 9 de mayo. Sí, un día antes, así nos tocó en el calendario en esta ocasión, pero felices de celebrarlas y pues de que todo el mundo sepa que tenemos a la mejor mamá, ¿por qué no? 55-51-47-092-1, te seguimos escuchando. Oigan, y queremos también aprovechar para invitarlos al Tecate Emblema. ¿Quieren ir? ¡Ay, qué palle! 16 y 17 de mayo en el Autódromo Hermanos Rodríguez vas a poder disfrutar de la música de los Jonas Brothers, de Louis Tomlinson, de Lost Frequencies. También va a estar Kenia O, Sara Larson, Hash, LP, va a estar Lola Índigo, Sech, Santos Bravos, Gloria Trevi. Bueno, este es el momento de que participes para que estés ahí. Entonces tienes que ser la primera persona en enviar a tu conexión tu R de paz, y queremos que nos digas tu artista favorito de este cartel.

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2: Lindo mensaje y una canción hacen este despertador.
3: Hola madre, feliz cumpleaños. Te sabes que te quiero mucho, que te amo y que siempre hemos dicho que eres la mamá más mala del mundo, porque pues gracias a eso somos lo que somos y te agradezco por ser la mejor abuela.
4: Suegra, muchas felicidades, le deseo lo mejor, sabe que la amamos mucho, muchas gracias por todo su apoyo incondicional para con nosotros, la queremos mucho.
5: Muchas felicidades señora Woody, que se la pase increíble en este día, sabe que la queremos mucho, cumpla muchos años más.
6: A mí muchas felicidades, sabes que te amo, que sigas cumpliendo muchos años más.

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Está presente también en este sábado que es muy especial para nosotros porque celebramos la vida, el legado de muchas mamis. Como esta que es muy especial también. Y es que, ¿qué les podemos decir? Justo Oscar nos dejó este despertador para Judith Nicolás, que bueno, además hoy tiene la dicha de estar dando una vuelta al sol porque hoy es su cumpleaños. 59 años, Judith. Deseamos que sean muchos, muchos más para poder seguir viendo cómo tu familia crece, cómo tu legado se queda y se hace más fuerte con el pasar del tiempo. Nos han contado sobre ti que eres muy alegre, que eres amorosa, que nunca sabes decir que no. ¿Cómo está eso? Y bueno, uno de esos mejores recuerdos nos dicen que es cuando te enteraste que ibas a ser abuela, que te quedaste sin palabras. Dices,

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0: Que me alcance la vida, música de Sin Bandera. Y que nos alcance la vida a todos para honrar, para celebrar a nuestras mamás. Feliz Día de las Madres, Irene, para ti. Deseamos que tengas un día muy lindo, muy bonito, que lleguen por ahí muchas sorpresas, una comidita. Para el Tecate Emblema, oigan, que les decíamos, ya se viene este próximo fin de semana y queremos que ustedes puedan tener la posibilidad, pues, de estar ahí, de disfrutar de sus artistas favoritos. Les pedíamos que nos dijeran qué artistas eran los que quieren ver y, por supuesto, tres canciones que quieran disfrutar de este artista. Así que quienes se llevan sus invitaciones para este próximo domingo 17 de mayo son Karen Arely Peralta, terminación 4495, que quiere ver a Alan Navarro. ¿Qué tal? Y Jessica Sánchez, también terminación 5552, que quiere ver a Las Hash. Bueno, pues ya tienen sus invitaciones. Que lo disfruten mucho. Gracias por participar con nosotros y ustedes pendientes que aún tienes posibilidad de llevarte, pues, estas invitaciones para disfrutar del Tecate Emblema 2026, que va a estar padrísimo lo que le sigue. Oigan, vamos al siguiente despertador, que es para un chico muy especial que hoy está cumpliendo años. Resulta que, pues, esta historia está bastante interesante. Este chavo es buena onda. Ya nos contó que por ahí siempre estaban para jazz, en las buenas, en las malas, es bastante carismático, le gusta la pastelería y la repostería, le encanta Caifanes, pero hay algo extraño en esta historia. Resulta que Jazz y Saúl, que es el cumpleañero, no se conocen en persona. ¿Qué? Pues son amigos de una aplicación, pero yo creo que si ya llevamos mucho tiempo platicando, podría ser este cumpleaños esa gran excusa para finalmente vernos, ¿no les parece? Saúl, que tengas un gran cumpleaños, te dejamos este despertador y ojalá que lo disfrutes mucho igual que esta canción.
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2: Feliz cumple, espero te la pases muy bien.

muchachito. Entonces que te deseo lo mejor. Y deseo que este cumpleaños no sea la excepción, para que te la pases bien. Y pues quería darte este detalle. Recuerda que eres alguien especial e importante en mi vida. Y te deseo lo mejor.

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2: Hola mami, espero te guste este detalle. Te lo hago con mucho, mucho cariño, mucho amor en tu día, y no solo hoy, sino siempre, para decirte que eres la mejor mamá del mundo. Gracias por estar conmigo, gracias por apoyarme, gracias por cuidarme, siempre en las buenas y en las malas, mami. Eres una gran mujer, una gran amiga, una gran madre, un gran ser humano, y ahora que me has siempre apoyado y siempre has sido madre y padre a la vez. Te amo, mamá, espero te guste este detalle, con mucho, mucho amor.

Te lo pido, por favor, música de Jaguares para ti, Juanita preciosa, que tengas un muy feliz Día de las Madres. Ya nos dijo que ella está muy feliz y muy agradecida por este detalle de parte de su hijo. Y bueno, nosotros también felices de acompañarlos, de honrar a todas nuestras mamás, de mandarles un besote al cielo, si es que ya se nos adelantaron en el camino, pero recordar justo que este fin de semana es para eso, para honrar las memorias, el legado, esas recetas que nos dejaron, esos momentos tan bonitos, las fotografías, los videos. Sentir un ratito que bajan con nosotros, porque sabemos que eso es

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1: 55 51 47 0 92 1. Mándanos tu R de Paz y dinos tus artistas favoritos del cartel de este 2026. Tres de tus canciones favoritas, también pues de tus artistas favoritos. Así de fácil te llevas tus invitaciones. Córrele, participa ahora, y más adelante vamos a saber quién fue el afortunado o la más veloz que se lanza con este pase doble. Mucha suerte a todos, ¿eh? Llega la música de Maroon 5, Heroin, en el modo fin de Radio Disney.

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2: 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Completa

del reciclaje. Balón en la cancha, tú decides separar residuos, claro que sí. Ecose nos recuerda que cada envase y empaque separado en un gol es a favor de México. Aquí la diversión también se convierte en aprendizaje para todos. Separar residuos correctamente hace totalmente la diferencia. Recuerda utilizar los contenedores correspondientes durante todo el evento. Ahí todos podemos ser parte del cambio, desde acciones simples hasta separar parte por parte, porque tu elección transforma el futuro. Yo decido, yo separo, yo reciclo. Así que ya lo saben, si ustedes van a venir aquí a Aztlantra de Chapultepec, obviamente la vamos a pasar increíble, y recuerden, la invitación está completamente abierta.

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2: 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Bueno, regresamos a cabina. Alison, los micrófonos son tuyos y estamos todavía a punto, amigos míos, ya de arrancar con nuestras dinámicas de tiempo extra aquí en Aztlán, Feria de Chapultepec con Jeep Renegade. Así que vámonos, adelante.
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2: Alduki sigue desde algún punto de la ciudad con noticias que no te puedes perder. Hoy están pasando cositas importantes, ¿eh? Así que, hello, amigo Alduki, ¿qué onda? ¿Qué sucede?
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0: 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Yo soy Alduki, pero regreso con ustedes más adelante. ¡Cambio fuera!
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0: Candyman, música de Seth. 11 de la mañana, 38 minutos en Radio Disney 92.1. Te seguimos escuchando de este lado, 55-51-47-092-1. Es tu conexión. Echa tu nota de voz, mensaje de texto. ¿Y qué crees? ¿Qué crees? ¿Qué crees? Es que me emociono. Es de mi agrado decirte que tenemos ya ganadores que se lanzan con pase doble al Tecate Emblema 2026, próximo fin de semana. 16 y 17 de mayo en el Autódromo Hermano Rodríguez. Música de grandes, grandes exponentes de muchos géneros. Así que lo que tenías que hacer era reportarte con tu R de Paz y decirnos tus artistas favoritos y tus rolas favoritas. Felicidades, Carla Cruz Cruz, terminación 9315. Dice: mis tres artistas favoritos de Tecate Emblema son Los Santos Bravos, LP, Gloria Trevi, y mis canciones favoritas son de Los Santos Bravos. Gran rola. Lost on You de LP y Con los ojos cerrados iré tras Gloria Trevi. ¡Uy! Un himno, hermana. Un himno que vamos a berrear ese día. Vas a ver que sí. Y felicidades, Jessica Torres del Mercado. Dice: terminación 3114. Mis canciones favoritas son la de Cazú, No te deseo el balcón, otra. Los Jonas Brothers, también es alguien a quien quiero ir a ver, y al igual que Louis Tomlinson. Excelente, muchas felicidades, querida. Tienes ya pase doble para este Tecate Emblema 2026, y todo cortesía de Radio Disney 92.1, obviamente. Seguimos avanzando también en la música y leyéndote y escuchándote en todo momento. Oscarín, ¿qué onda? ¿Cómo estás? ¿Cómo te va?
1: Hola, Lizón, muy buenos días. Yo creo que sí influyen nuestras creencias, nuestras costumbres, nuestros hábitos que traemos de familia para escoger a nuestra pareja. Un ejemplo: cuando a ti no te gusta bailar, a tu familia no le gusta bailar, de repente puedes conocer a alguien que sea muy atractivo.

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2: 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Pero yo no me voy a despedir porque vamos a seguir con mucho más diversión aquí en Aztlán Feria de Chapultepec. Las puertas ya están abiertas, así que si ustedes ya vienen en camino, no se preocupen, vénganse con calma, porque las puertas ya están abiertas. Apenas esto está empezando aquí en Aztlán Feria de Chapultepec, en nuestro rally tiempo extra. Recuerden pasar también a nuestro stand de Radio Disney para que también se puedan ganar muchísimos premios, porque traemos muchas dinámicas increíbles y obviamente pues este solecito no nos va a detener, porque de verdad que lo hace más sabroso en el día de hoy. Pero yo no me encuentro solo, yo me encuentro acompañado, y en este

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1: 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Aún están a tiempo, vamos a estar todo el día aquí. Somos Radio Disney 92.1 Ciudad de México, tiempo extra aquí en Aztlán Feria de Chapultepec, junto con mis amigos de Jules Verne. La opción perfecta para su cocina todos los días, para cocinar rico, sabroso y delicioso. Familias completas ya disfrutan de Jules Verne. Así que por favor, no dejen de venir, de asistir aquí a Aztlán Feria de Chapultepec, participar en cada una de las dinámicas, bueno, llenar por supuesto también sus plantillas, sus sellos y participar por grandes premios que vamos a tener durante esta jornada de tiempo extra. Gracias a mis amigos de Jules Verne, acérquense con ellos a las dinámicas y vivan toda la experiencia que traen para nosotros, ¿de acuerdo? Muy bien, pues en este momento vamos a viajar a cabina de nuevo para continuar con música a través de Radio Disney 92.1. Repito, aquí estamos en Aztlán Feria de Chapultepec, tiempo extra, y mis amigos de Jules Verne. ¡Cabina, adelante!
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Never So Easy, Olivia Dean, en el ranking de Radio Disney. Una canción que creo que amerita, muchachos, que esté mínimo en el top 10. Así que no hay que olvidarnos de votar por ella a través de tu conexión 5551-470921 o a través de redes sociales con el hashtag Ranking RD. Y ahora sí, nos vamos directo a la posición número 28, que es de mi agrado decirte que esta canción es nuevo ingreso, nuevo ingreso. Votaron y votaron y

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2: 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Y cómo no, y es que vamos a andar corriendo en todo este rally porque de verdad que la vamos a pasar increíble, divirtiéndonos en todos los juegos, en todas las activaciones que tenemos aquí en el rally de Aztlán Feria de Chapultepec en tiempo extra. Recuerda que si ustedes ya vienen en camino, pónganse muy tranquilos porque todavía están a tiempo, las puertas se acaban de abrir no más de hace una hora, así que todavía tienen bastante tiempo para venir con nosotros a este rally con nuestros amigos de Powerade, porque de verdad que su dinámica está muy increíble, porque ahí vamos a ver qué tal andan en tiro al blanco, porque de verdad que sus dinámicas están súper divertidas y obviamente se van a llevar muchos premios, porque recuerden que con su tarjeta de jugador ustedes tienen que juntar todos los sellos de todas las activaciones que tenemos aquí adentro del rally de Aztlán Feria de Chapultepec. Ya que ustedes tienen todos esos sellos, tienen que venir aquí al stand de Radio Disney para poder depositar esa tarjeta de jugador en la tómbola que tenemos aquí, porque más al ratito vamos a empezar a sacar a todos los ganadores para todos estos premios que tenemos aquí en el stand de Radio Disney, que de verdad son unos premios increíbles. Así que yo no me despido, nosotros vamos a seguir transmitiendo aquí en la tarde, toda esta tarde desde Aztlán Feria de Chapultepec con nuestros amigos de Powerade para que ustedes vengan aquí con nosotros. Yo soy Alduki, pero regreso con ustedes más al ratito con mucho más información, pero mientras tanto, hacemos cambio y fuera.
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2: Eso es difícil, bebé. Sino que esta canción, pues sí, siento que ya no le están dando tanto peso porque Karol G pues trae nuevas rolas. Ahora con el anuncio de esta nueva gira que se viene, pues creo que le están dando peso a otras canciones del álbum que la verdad son muy buenas y no habían sonado o no les habían puesto mucha atención, Y es que justo te platico, Karol G en México ya puso nuevas fechas, de hecho, precios. ¿Y qué es lo que tienes que saber acerca de

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1: 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El ponchaglobo, nosotros ahorita ya todo el staff nos vamos a ir para allá para ver qué tal andan todos de tino. Pero yo no me despido, yo soy Alduki y regreso con ustedes más al ratito, porque recuerden que estamos transmitiendo en vivo desde Aztlán Feria de Chapultepec en el rally de tiempo extra.
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número 18, subiendo 5 puestos, tenemos a Kenia Oz con Ruleta Rusa. Gran trabajo, Keninis, bien hecho. Buenos votos a lo largo de la semana. Creo que se ponen las pilas. Y hablando de Kenia Oz, ¿qué onda? O sea, esta mujer de repente piensas que está en su prime y de repente te dice, no, ahí voy apenas. ¿Qué le pasa, Kenia Oz? Mira, la vamos a tener el siguiente fin de semana en el Tecate Emblema 2026, pero además también la tuvimos recientemente en Real Sessions, Mickey and Friends. Así que tú

Sesión ya está arriba de nuestro canal de YouTube en arroba Radio Disney México para que corras y lo cheques. Fue una completa locura, tendencia, se ve guapísima, canta espectacular y lo mejor de todo es que esta sesión es acompañada, pues obviamente, de sus personajes favoritos de Disney. Córrele, échale un ojo. Radio Disney México en YouTube y síguenos en todas las redes sociales, así como Radio Disney México. A mí me encuentras como arroba Ali-.

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1: Puesto número 16.
2: Hola, Radio Disney. Mi voto para esta semana sería para Olivia Dean. Gracias, saludos.

en el ranking de Radio Disney y en la posición número 15, bajando solamente una posición, pero una posición considerable, ¿eh? Es Dua Lipa. ¿Qué está pasando, muchachos, con esos votos? Esta canción me encanta. Siento que podría ser mi soundtrack así de cada mañana, a pararme de buenas, ¿no? Y hablando de Dua Lipa y Two Hearts, ¿qué crees? Que hay ya rumores a través de redes sociales de que se nos casa. Se nos casa Dua Lipa con Calum Turner y que se casarían justamente este mismo año. Lo harían pues allá en Italia, muy humildemente ellos, ¿verdad? Claro que sí. Y estos rumores señalan que la cantante y el actor británico pues ya tienen la fecha y el lugar para esta ceremonia. Y sí, va a ser Sicilia, Italia, y que la ceremonia podría ser entre el 5 y el 7 de septiembre, con una celebración que se extendería por 3 días. Que nos invite, ¿no? O sea, Dua Lipa, hermana, ya eres mexicana, tan mexicana que dice, ah, pues sí, yo me voy a casar en Italia y todo, pero mi boda va a durar 3 días como pueblo. Como en pueblo, ¿por qué? Porque se puede, es bonito y está bien. ¿Qué onda? ¿Cómo ves? Ya la 1:07 PM, seguimos avanzando en el ranking de Radio Disney y ahora nos vamos a la siguiente posición. Posición número 14, eso sí, con votos y todo, subió 2 peldaños. ¿Cómo no? Tienen un fandom impresionante y además también se van a hacer presentes el próximo fin de semana en el Tecate Emblema 2026. Ahí se van a estar encontrando tú con la Kenia, y con muchos artistas. ¿Te imaginas una colaboración? Obviamente estamos hablando Santos Bravos. Puesto número 14 en el ranking de Radio Disney. Esos

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2: Nos vamos de nuevo hasta la ruta del gol. ¿Dónde es esa ruta? ¿De qué se trata? Alduki tiene toda la información. Amigo, cuéntanos.
3: Hola, hola, Ali, muchísimas gracias. Así es, siendo la 1:16 de este sábado 9 de mayo, estamos transmitiendo completamente en vivo desde Aztlán Freire de Chapultepec, porque estamos en nuestro rally tiempo extra. ¡La estamos pasando muy padre! Ahí está, estamos llevando un ambiente muy padrísimo, la verdad que está increíble, y es que nosotros estamos acompañados de nuestros amigos de Powerade, Flash Lite, Ciel y Fusti, donde estamos viviendo una tarde llena de momentos, mucha diversión y muchos, muchos retos. Participar con nuestros amigos de Powerade está súper fácil, porque ¿qué tienen que hacer? Primero tienen el Dispara y Anota, que es un juego digital donde ustedes van a llegar donde están nuestros amigos de Powerade, van a escanear un código QR que está facilísimo, está muy rápido y automáticamente los va a llevar directamente a nuestro juego digital, que es Anota, Dispara. ¿Qué tienen que hacer? Es simplemente un juego de penales donde tienes que anotar la mayor cantidad de goles y hacer la mayor, el mayor puntuaje, y así de fácil ustedes ya se van a llevar obviamente un premio, un souvenir de nuestros amigos de Powerade, y obviamente también les van a poner su sello. 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Pasa el ratito, yo creo que ya en unos minutitos, aproximadamente a las 3 de la tarde, vamos a hacer el primer sorteo, porque tenemos muchísimas, muchísimos premios, y aquí vamos a hacer nuestra tómbola para ver quién es el primer ganador. Y obviamente todo esto gracias a nuestros amigos de Powerade, Flash Lite, Ciel y Fusti, que ellos nos han mantenido hidratados en este rally, porque de verdad que andamos de allá para acá en todos estos juegos, y obviamente pues uno queda cansado, uno queda deshidratado, pero gracias a nuestros amigos de Powerade, esto no va a pasar y no está pasando, porque nos estamos hidratando muy bien, la estamos pasando increíble. Ya bajó el solecito, ya está más fresco el clima como para disfrutar todos los juegos, todos estos rallies, así que ustedes no tengan tema de que no, es que el sol, que nada, aquí de este lado la lluvia nos está dando toda la oportunidad de pasarla increíble.

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0: 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Posición a posición. Vamos rumbo al número uno de la semana en el ranking de Radio Disney.

Y al ritmo de Yandel, junto a los Latin Mafia, entramos con esta rola al top 10 del ranking de Radio Disney. Esta canción sube una posición, pero considerable. Una posición que hizo que entraran al top 10 esta semana. ¡Sí se pudo! ¡Sí se pudo! ¡Eso! Hablando de los Latin Mafia, ¿sabían ustedes que estos chicos son originarios de Cuernavaca, Morelos? Sí, fíjate que sí, la verdad es que empezaron como un proyecto, pues ahí muy relax, y hoy, bueno, tienen esta colaboración junto a Yandel, qué cosas, ¿no?, de la vida, pero creo que lo tienen bien merecido. Son una banda que la verdad tienen un tonito, pues muy único. En cuanto tú escuchas una rola de los Latin Mafia, sabes perfectamente que se trata de ellos, ¿a poco no? Y si quieres que ellos sigan escalando hasta llegar, aunque sea al top 3, bueno, sigue votando a lo largo de la semana en Tu Conexión 5551470921 o a través de redes sociales con el hashtag RankingRD. Vamos con una rola que este sábado baja una posición. Se trata de Alex Warren, Fever Dream, puesto número 9 en el ranking de Radio Disney.

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2: Que siga siendo todo un éxito. Y hablando de éxitos, obviamente tenía que entrar en este top 10 del ranking de Radio Disney. Porque además este sábado sube 3 posiciones y lo hace de una manera espectacular, acompañado de uno de los grandes, más grandes del género urbano, Maluma Baby. Estoy hablando de Apambichao, así que disfrútala en el ranking de Radio Disney.
3: ¡Qué rico, mi amor!

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2: 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Y obviamente hoy estamos también acompañados, como ya se los comentábamos, de nuestros amigos de ECOSE, donde demuestra que reciclar también puede ser divertido. ¿A poco no? Hoy estamos jugando, pero también aprendiendo muchísimos con nuestros amigos de ECOSE, porque separar residuos correctamente ayuda a que los materiales tengan una segunda vida. ECOSE conecta educación y entretenimiento en cada actividad, y este partido lo ganamos todos participando. Aquí cada acción positiva suma dentro y fuera del evento. 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Yo decido, yo separo, yo reciclo, y obviamente la estamos pasando muy padre, muy divertido con nuestros amigos de ECOSE aquí en Aztlán Feria de Chapultepec, porque estamos viviendo lo que ya teníamos planeado desde hace semanas, y es que el día de hoy sábado estamos aquí en tiempo extra en nuestro rally, que está padrísimo. Todavía el solecito sigue adentro, el clima está muy rico, así para que ustedes vengan, se diviertan, la pasen increíble con amigos, con familia, con la novia, con el novio, con quien ustedes quieran. Todavía tienen tiempo de venir aquí con nosotros. Recuerden, estamos transmitiendo completamente en vivo en Aztlán Feria de Chapultepec en nuestro rally tiempo extra. Yo soy Alduki, pero regreso con ustedes más adelante. Hacemos cambio fuera.
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BTS con Swim, que por cierto me está contando mi valecita de toda la vida que hoy es el concierto, hoy y mañana. Pues ahí si te lanzas, nos presumes, ¿no? Nos dices qué onda, qué tal, cómo se pone. Y ya nos vamos. Y estamos a punto de descubrir la posición número uno esta semana, este sábado, gracias a tus votos. Y yo creo, sé de muy buena fuente que estuvo muy peleado, este puesto número uno, porque tanto el fandom de BTS, todo el ARMY, bueno, tiene un poder impresionante, pero también las del puesto número uno, así que te quedas con Blackpink. Esto es GO, yo soy Allison y esto fue el ranking de Radio Disney. Bye, bye.

0: familia de Radio Disney, yo soy Fer y estamos transmitiendo desde un lugar muy especial, viviendo algo que está increíble, pero yo no estoy solo. ¿Quién anda por aquí? Así es, hay muchísimos premios, dinámicas, estamos súper bien acompañados. Incluso, no sé, pero como que el clima nos dijo: ustedes diviértanse, esto va a estar buenísimo. Así que todo está puesto para pasarla increíble.
1: Oigan, la verdad es que sí, entonces, bueno, pues estamos más que listos para empezar a conectar con todos ustedes. El clima está delicioso, pero a mí me gusta así. ¿A poco no?
0: ¡Ay, sí, está delicioso! Y oigan, atención, porque también tendremos muchos regalos para ustedes. Tenemos sus acciones.

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2: Ustedes, si es que tiempo extra continúa con toda la energía. Y bueno, muchísimo sabor también junto a Del Día. 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

0: Ahí estuvo Turn the Lights Off en Radio Disney 92.1. Oiga, nosotros seguimos desde Aztlán Feria de Chapultepec. ¿Cómo le estás pasando, mi Fer?
1: Ay, yo pa... con todo que... como que la lluvia dijo, ahí les voy, mira, se detuvo y dijo, no, ustedes diviértanse.
0: Fue para refrescar, hombre.
1: Sí, es más, nos hacía falta, con tanto calorón las últimas semanas, nos hacía falta. Y aparte, mira, con los juegos, con el rally, como la estamos pasando, como que ni se siente, ¿no?
0: La verdad es que sí, fueron como tú dijiste, pues un par de gotitas, sí, ya, ahorita estamos tranqui, para que también te des cita por acá y, bueno, seas parte de este rally que la verdad está bastante divertido y te puedes llevar a casa grandes, grandes premios. Ve nada más.
1: Yo ya le eché ojo a ese rompecabezas, ¿eh?
0: Ajá, sí, ya vi algo de Mandalorian también por acá que está maravilloso. Sí. O sea, yo quiero todo.
1: Sí, sí. Pero ya nos dijeron, no, ustedes no participan. Pero ustedes que sí pueden, acérquense con nosotros.
0: Acá los esperamos entonces en Aztlán Feria de Chapultepec. Y aprovechando que tenemos su atención, queremos platicarles también que Real Sessions de Mickey and Friends ya está de regreso. ¿Cómo ves?
1: Así es, ya se encuentra arriba en nuestro canal de YouTube, Radio Disney México, las sesiones de Kenia Oz, Lalo Brito y Timo, junto a tus personajes favoritos, ¿eh? Así que todos a disfrutarlas. Leslie, tú ya lo viste, yo corrí luego a YouTube y dije, ¡ay, esto está buenísimo, eh!
0: La verdad es que sí, lo disfrutamos y además también tuvimos la oportunidad de tener como esta fiesta, digámoslo así, de Real Sessions con Mickey and Friends y Timo. Lo vimos ahí con todos los fans.
1: Sí.
0: Una cosa maravillosa, no se lo pueden perder, platicamos también cosas muy bonitas que seguro próximamente van a poder ver ahí. Entonces, en el canal de YouTube, Radio Disney México, van a encontrar todo.
1: Sí.

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2: Súper recomendable. Entonces, mira, ahí está la respuesta. Vienes, pasas por el rally, te ganas premios y aprovechas y te subes a la montaña rusa.
3: ¿Y sabes qué también podemos hacer? De paso, festejar a mamá, ¿por qué no?
2: ¡Ándale,
3: te la traes para acá, se lleva la pantalla, ve nomás, la subes a la montaña rusa.
2: Aprovechas, ¿no?
3: O sea, como ganador.
2: Aprovechas que dices, ¡ay, no tengo todavía el regalo de mi mamá! Bueno, vamos a ver qué nos sacamos.
3: Si es el caso, los esperamos. Estamos en Aztlán, Feria de Chapultepec. Lo único que tienes que hacer para sumarte es venir por esta tarjeta de jugador. Empezamos el recorrido, hay que pasar por todas las estaciones y vas a poder llevarte sorpresas increíbles.
2: Así es, completas tus sellos y listo, ya con eso estás participando y ganes lo que te ganes, de verdad están padrísimos todos los premios, así que ya lo escucharon, nosotros seguimos disfrutando aquí de Tiempo Extra de Radio Disney 92.1.

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0: tenemos casa llena.
1: Exactamente, ahí está, mira.
0: No, hombre, es que está concentrado. Ahí estamos, que somos un montón, mi Fer.
1: Sí, sí, sí, o sea, y eso que le falta todavía un ratote al tiempo extra de Radio Disney, ¿eh? Vamos empezando casi, casi.
0: Por eso les decíamos que vengan con nosotros porque pueden ser parte de este rally que está maravilloso. Y bueno, ya llegó parte de nuestra familia, ellos ya viven con nosotros.
1: Sí, consentidos de la estación, ¿cómo están?
2: Muy bien, ¿y ustedes?
1: Bien, contentos de tenerlos por acá, ¿cómo se le están pasando?
2: Muy bien, llegamos desde tempranísimo el registro, ya terminamos todas las actividades y ahora estamos esperando a justamente los demás regalos.
0: Ok, o sea, estamos esperando que la suerte esté de nuestro lado.
1: Sí, ¿y ya le echaron ojo a alguno de los premios?
0: Yo acá la vi, mira, ¿qué se va a llevar?
3: Yo le eché ojo al Lego.
1: Es que está padrísimo.
3: Desde luego que yo creo que ese regalo, el que se lo lleve, va a ser lo máximo que va a tener.
1: Más que la pantalla.
3: Más que la pantalla, claro.
0: ¿Sí? Más que la pantalla, es bueno.
3: Estamos en épocas que más que la pantalla.
0: Ay, bueno, eso sí, la verdad es que sí. Entonces, pues podría ser. ¿Se los describes, mi Fer?
1: Pues mira, viene siendo el trofeo que se gana la selección nacional. Ajá. Que gane el torneo más importante del mundo.
0: Ajá.
1: Y además, bueno, es que trae un montón de detalles, es una edición especial, trae la licencia, es que sí está padrísimo.
0: No, sí. Yo creo que entre ese y la pantalla se llevan todo.

¿Escuchaste tus iniciales, música de Lola Índigo en Radio Disney 92.1? Oigan, es que ustedes no saben todo lo que se está viviendo acá. Seguro escuchan ruido, pero es porque...

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1: Disfrutamos de Choca Choca, música que disfrutas en el 92.1 Radio Disney. Oiga, nosotros listos, tenemos todavía casa llena y queremos que se escuche el grito. ¿Eh? ¿Quién se va a llevar la pantalla? ¡Ay, si la quieren!
2: ¡Yo también!
1: Ay, ¡yo voy a hacer! ¡Yo! Oigan, pues seguimos en vivo desde Aztlán, Feria de Chapultepec, en tiempo extra que le estamos pasando muy bien, pero eso no quiere decir que en cabina no hay sorpresas.
2: Exactamente, por si tú andas ahí, pues no aquí mismo, pero queriendo también disfrutar de grandes oportunidades y premios para ti, bueno, te contamos que Miguel Bosé llega este 15 y 16 de mayo al Auditorio Nacional con su cierre de gira mundial. Importante tour, ¿eh?
1: Porque él es importante, claro.
2: Súper importante.
1: Y México también, por eso va a cerrar la gira aquí.
2: Exacto, y además con un conciertazo que no se pueden perder para disfrutar de todos sus grandes éxitos, ¿eh? Y es que el cantante sigue manteniendo un vínculo estrecho con México, ¿eh? Lugar donde ha establecido su residencia desde hace varios años y donde ha manifestado sentirse muy seguro y querido a pesar de incidentes pasados. Él adora México y en sus conciertos lo demuestra.
1: Y en México también lo queremos un montón. Sí. Entonces, queremos que vivas este cierre de importante tour. La cosa es muy fácil, solamente tienes que enviar a tu conexión tu R de Paz, ya lo sabes, 55 51 47 0 92 1, y tienes que ser el primero en contestarnos lo siguiente. Fíjate, mi Fer, que por ahí en los 80s hubo una banda infantil a la que él apadrinó.
2: Sí,
1: ¿cuál será? ¿Sí sabes quiénes son?
2: Yo sí sé, pero no se las voy a soplar.
1: Ok.
2: Y no me insistan porque luego a mí se me sale la respuesta.
1: No vaya a ser. Bueno, pues si ustedes ya lo saben, ahí envíen la respuesta a tu conexión, 55 51 47 0 92 1.
2: Facilísimo. ¿De qué famosísima banda infantil mexicana de los años 80s es Miguel Bosé considerado el padrino oficial? Incluso les dio su nombre, ¿ok? Así vas a poder ganar tus invitaciones para el concierto de Miguel Bosé. Y recuérdalo que Radio Disney 92.1 te llega con experiencias increíbles para que disfrutes de tus artistas favoritos.
1: Bueno, pues a participar se ha dicho. ¿Qué onda? ¿Nos vamos con más música?
2: Vámonos con más música, ¿no?

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4: Seguimos en Aztlán Feria de Chapultepec y bueno, la energía tope con tiempo extra sigue de verdad al máximo. Nosotros queremos pasando por acá lo que está sucediendo, y es que fíjate que lo que sucede en estos momentos es que ya están haciendo pues la entrega de todos estos premios por los que vamos a dar quienes se van a hacer esas que tenemos para todos ustedes. Y bueno, ¿qué les decimos? Queremos que se acerquen a la estación de COSE y puedan participar en todas las dinámicas. El reto básicamente consiste en completar un juego de memoria en menos de 15 segundos. ¿Será que tú puedes? Después vas a tener que responder dos preguntas para ganar un kit ecológico y además vas a poder llevarte otro sello para ganar, y esta tarjeta de ganador y de jugador, pues tú la puedes solicitar cuando vengas con nosotros. Entonces dices, ¿estoy a tiempo? Sí, aún puedes venir, acá te vamos a estar esperando. Completa tu tarjeta y participa por premios increíbles durante toda la jornada. Queremos platicarte sobre COSE también, porque busca inspirar a todos a tomar las mejores decisiones desde acciones simples, que empiezan desde casa, que empiezan desde separar quizá algunos residuos, empezar a reciclar, y bueno, con esto también tener la oportunidad de educar de mejor forma a las futuras generaciones que esperan tener este mejor mundo. Sabemos que es posible y tú lo puedes hacer. ¿Sabías, por ejemplo, que separar residuos sí hace una diferencia real? Bueno, cada envase y empaque separado es un gol a favor de México. Y hoy estamos aprendiendo a reciclar de forma divertida y dinámica. Hacer equipo también significa cuidar nuestro entorno. 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Te decíamos, hoy estamos aprendiendo además de la mano de COSE a reciclar de forma diversa.

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2: 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Nosotros nos despedimos, pero momentáneamente, porque seguimos disfrutando de todas las actividades que tenemos aquí en Aztlán Feria de Chapultepec.
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0: Ahí estuvieron los BTS con Swim, que los viste en las luchas con el Místico.
1: Los vi ahí, los vi en el Zócalo, en Palacio Nacional, los vi en el concierto.
0: Vi esta historia de amor prohibida con alguien que no puedo mencionar.
1: Pero es un fenómeno, ¿eh? De verdad, yo estoy bien sorprendido. O sea, como que ya lo veíamos, ¿no? Se veía que iba a ser toda una explosión de emoción. Ajá. Pero no sé, siento que ya con lo de la merch también, las filas, está ya a otro nivel. No sé si alguien, algún grupo, algún artista había conseguido lo que está haciendo BTS en estos días en la Ciudad de México.
0: Yo creo que seguramente lo vimos, pero no a este nivel. O sea, ellos sí vinieron a revolucionar muchas cosas. Y veía por ahí también gente que decía, bueno, es que yo he ido, no sé, a los mejores conciertos, me aventé Taylor Swift, pero cuando vi a BTS, era una revolución completamente distinta en lo que los espectáculos refieren, porque decían los escenarios, qué onda, las coreografías, o sea, también esto que veíamos con la mercancía y todas las cosas que piden para poder llegar a un país es difícil, es complicado.
1: Es que, o sea, creo que ya estamos viviendo un fenómeno que va más allá de la música, ¿no? Más allá de las canciones de BTS que nos encantan, las coreografías que son muy características del K-pop, estamos viendo un fenómeno que ya es cultural, ¿no?
0: Ajá, la...
1: Sí, o sea, imagínate llegar a un país y que te reciba su presidenta.
0: Que te den un reconocimiento. Tuvieron un reconocimiento por parte del gobierno de México.
1: O sea.
0: También, y de ellos así como muy honrados, ¿no? Y después ir a las duchas y que el Místico salga.
1: Sí. O sea, el Místico ahí con su chamarra, ¿no?
0: Sí,
1: era una chamarra
0: BTS de los BTS. Nombres de todos. Y luego les aventaron al Místico encima y ellos asustados. Así,
1: bueno, y eso que todavía hay gente dudando de, no, el K-pop, ¿ellos qué? ¿Qué onda esos
0: yo siempre les digo, a ver, ¿no? Para hacerlo resumen, el pop. O el nuevo pop es el K-pop, no hay más.
1: Sí, y algo que me encanta, que se me hace también fascinante, es que BTS

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4: Oigan, pues nosotros muy felices de seguir con ustedes en Aztlán Feria de Chapultepec, porque ¿qué les decimos? La sonrisa de quienes ya participaron lo dice todo. Tiempo extra se está viviendo al máximo, por eso es que queremos que vengan con todos sus amigos a disfrutar de esto que hoy tenemos para ustedes, porque la verdad es que es una cosa maravillosa. Puedes llevarte grandes premios. Y bueno, además, seguimos completamente en vivo junto a Ecose en tiempo extra. Estamos, fíjate, disfrutando esta tarde increíble. Y en la estación de Ecose, bueno, se siguen entregando kits ecológicos, pero además también muchas sorpresas. Tienes que participar en el juego de Memorama y demostrar así toda tu rapidez. Completar el reto, responder correctamente las preguntas que tienen para ti. Y de esta forma vas a poder ganar. Además, vas a poder sumarle otro sello a tu tarjeta de jugador. Sí, tú también puedes tener la tuya. Todavía estás a tiempo de lanzarte con nosotros. Solamente tienes que acercarte, recoger tu tarjeta de jugador para comenzar el recorrido, e ir tras cada estación para completar las dinámicas y juntar todos los sellos que puedas. Ojo aquí, porque mientras más sellos consigas, más oportunidades vas a tener de participar por premios increíbles que, bueno, yo estoy viendo en este momento. Yo no sé cuál me gusta más. Y es que, ay, que si algunos Legos, veo también por aquí balones, jerseys, ¿por qué no? Mercancía también para que seas parte de la familia Radio Disney oficialmente y puedas traer tus cositas así, bien padres. Entonces, bueno, si tú quieres todo esto, te vamos a estar esperando aquí para que demuestres tu puntería, tu rapidez, la habilidad en cada uno de estos retos. Y bueno, el ambiente en Chapultepec está espectacular. Las actividades continúan también durante toda la tarde. Recuerda mantenerte hidratado, usar bloqueador para que disfrutes al máximo con nosotros. Y también que hoy estamos aprendiendo cosas realmente útiles para todos nosotros, porque bueno, ya les decíamos, Ecose demuestra que reciclar también puede convertirse en un juego divertido. Disparo directo al contenedor, correcto, y hacemos gol. ¿Cómo no? Aquí todos podemos formar parte de la solución desde pequeñas acciones. Separar correctamente los residuos siempre nos ayuda a generar grandes cambios. Y hoy estamos jugando, aprendiendo y participando juntos. Mantener limpio el espacio también forma parte de esta experiencia que les decimos. La energía del rally sigue creciendo durante toda la tarde y es por eso que queremos invitarte a que tú seas parte de esto. Estamos disfrutando de esta tarde increíble en Aztlán Feria de Chapultepec, y la estación de Ecose pues sigue entregando kits ecológicos y muchas sorpresas para que pases por el tuyo, para que participes en el juego de memoria, demuestres toda la rapidez, completes los retos que tenemos para todos ustedes y respondan correctamente las preguntas para ganar. Y bueno, ¿qué les decimos? Mantener limpio el espacio también forma parte de esta experiencia en donde seguimos aprendiendo. La energía del rally sigue creciendo, tú tienes que ser parte de esto porque tu elección transforma el futuro. Yo decido, yo separo, yo reciclo. Te esperamos en Aztlán Feria de Chapultepec con tiempo extra, donde nos estamos divirtiendo a lo grande, y en minutos te contamos un poco más.

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1: 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Ahí te vas a divertir un montón. Que ojo, esto es parte del rally que tienen que hacer, porque vas pasando actividad por actividad hasta llegar con nosotros y te puedes llevar premios que están padrísimos, desde balones, hay rompecabezas, artículos coleccionables, muchas, muchas cosas. Hay también una pantalla, ¿eh? Así que no te puedes perder esta grandísima oportunidad. Y ahí con nuestros amigos de A la Mesa podrás participar en su memorama, en plinco y ruleta para seguir sumando diversión. O sea, además de que tú estás participando por cosas que están padrísimas, también te diviertes un montón. Y además, en un día con un clima inmejorable, ¿eh? Ya se nubló, llovió tantito, y para lo que sirvió fue para refrescarnos. Así que el día está perfecto para que la pasemos increíble y tú también puedas completar tu tarjeta y participar, como te decía, por premios que están padrísimos para este día. 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Y mira, te platico que aquí el ambiente sigue lleno de emoción, de mucha, mucha energía, y las dinámicas continúan durante toda la tarde aquí en Aztlán, Feria de Chapultepec, y tú tienes que pasar a la estación de A la Mesa, ¿ok? 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Y también las degustaciones que siguen sorprendiendo a todos los asistentes. Así que mira, te diviertes y también te llevas algo delicioso.

0: Estamos de regreso con ustedes en Radio Disney 92.1. Oigan, ya nos dejaron por ahí algunos mensajes en tu conexión, que ya empezó la lluvia, ¿cómo ves?
1: Luis se reporta desde Atizapán de Zaragoza y nos dice, hay presencia de lluvia para que tomen sus precauciones y se ve fuerte, ¿eh? Mira, por lo menos aquí donde estamos nosotros, que viene siendo el poniente de la ciudad, está tranqui, pero sí se ve bastante nublado en varias partes de la ciudad, ¿eh?
0: Pueden seguir dejando sus reportes ahí en tu conexión, los vamos a estar esperando 55 51 47 092 1. Oigan, y también tenemos ya ganadores para Miguel Bosé, que les decíamos, va a estar cerrando este importante tour aquí en la Ciudad de México, en el Auditorio Nacional.
1: Importante cierre de gira, importante de importante, ¿no?
0: Ah, definitivamente, porque el señor sabe que es importante.
1: Sí, o sea, Miguel Bosé ya toda una institución de la música en español de las últimas décadas, y justo ya tenemos a esa persona que se reportó.

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1: Ay, muy conocedora.
2: ¡Claro! Sí. Hermosísimo.
1: Pero si no es tu época.
2: Pues no, pero uno tiene que saber.
1: Bueno, fíjate, tampoco es mi época, ajá, obviamente los ochentas, porque uno es joven.
2: Claro, aunque nos escuchen así con voz de señor.
1: Aunque nos escuchen sabios con vértigo y dolor de rodilla.
2: Ay, sí, ya sé, o de lo que uno padece. Pero jóvenes somos, aún somos biológicamente por lo menos.
1: Sí, o sea, por lo menos, mira, no nacimos en los ochentas.
2: No.
1: ¿En los noventas?
2: Bueno, finales.
1: Un cachito.
2: Sí, ¿de qué año eres?
1: Por ahí, noventas, finales de los noventas.
2: Ah, yo también, sí. 2001.
1: Quédense con eso. De que somos jóvenes, nos vemos jóvenes, por lo menos.
2: Pero deben estar preguntándose todos, bueno, total, ¿quién era la banda?
1: Sí, ya, Leslie Fair, ya. A ver cuál era la respuesta correcta. ¿Gané o no? Díganme, por favor.
2: Era Timbiriche. Sí.
1: Timbiriche era la respuesta correcta. Y la primera persona que contestó bien, ahí se reportó en tu conexión, fue nada más y nada menos que Paulina García, con terminación de celular 1661. Pau, te vas a disfrutar de...

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1: Ya hay partido. Entonces, sí. Híjole, mañana. Ustedes vayan también por ahí viendo qué alternativas podemos tener, porque seguramente vamos a tener que hacerlo en casa o ir reservando con mucha anticipación, porque va a estar complicado el tráfico.
2: Sí, sí va a estar complicado. Yo creo que el mejor regalo para mamá, por lo menos para mi mamá, va a ser que los Pumas ganen mañana.
1: ¿Será? Mira, saltó la carcajada de este lado.
2: Se ríen.
1: Yo no sé, hermano, yo no sé.
2: Por mi mamá todo, que ganen los Pumas.
1: No, hay que comprarle otra cosa, Percito, porque si no...
2: No, no, o sea, yo confío en eso. Las buenas vibras de todos para que ganen los Pumas mañana, ¿sí o no, Betito?
1: No, dice que no. Dice que no.
2: Es que es americanista.
1: Ahí nos escuchamos, regalos para mamá, mejores opciones y peores opciones, déjenlas en tu conexión, en minutos los vemos.

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2: Continúa toda la emoción y la diversión desde Tiempo Extra aquí en Aztlán, Feria de Chapultepec. 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

0: Ahí estuvo Akon con Beautiful Day en Radio Disney 92. Nos seguimos para acá, mi Fer. Mira, ya mucha gente ganando premios, bien padre. ¿Y así dónde estamos?
1: Estamos en Aztlán Feria de Chapultepec disfrutando de tiempo extra. Y justo como dice la canción, un Beautiful Day, un día bien bonito. Porque hasta el clima, ¿no? A mí me sorprende que el clima está riquísimo. Ya nos llovió hace un ratito y estábamos a ver si no se nos suelta la tormenta.
0: ¡No, salvo el fresquito!
1: Al contrario, estamos bien refrescados y está perfecto para que justo ustedes puedan pasar a todas las actividades y puedan completar el rally. Ya se acercan con nosotros, entran en la rifa y se pueden llevar premios que están padrísimos. Mira, yo ya le eché ojito a este peluche.
0: A ver,
1: de
0: ojito a que. Ah, qué bonito.
1: Está bien bonito.
0: Qué cosa tan pechocha.
1: Sí.
0: Yo también lo quiero.
1: A todo lo quiero.
0: Porque Stitch. Ay, bueno, va a unir a nuestra Ohana, a nuestra familia.
2: Ohana significa familia.
0: ¡Ah,
1: qué bonito!
0: ¡Se lleva el peluche! ¡Cómo no!
1: Estaría bueno, ¿no?
0: Ay, sí, qué padre.
1: Estaría bueno, pero sí, ustedes dense una vuelta con nosotros, que, ojo, también algo que está pasando es que nos están escuchando en las bocinas de Aztlán Feria de Chapultepec.
0: Bueno.
1: Así que, si andan dando la vuelta, acérquense con nosotros para que puedan participar y llevarse premios que están increíbles.
0: Ahora, si andan por aquí, y si no, también para que se ubiquen y digan, ¿dónde están estos muchachos? Estamos literalmente enfrente de la montaña rusa, entonces si ustedes dicen, pues ahora, ¿dónde andan? Háganse para acá y seguramente vamos a poder tener también muchas sorpresas. Estoy viendo atrás de ti, Fer, una pantalla con un moño
1: es que
0: trae. No, es que trae un moño color morado, es mi favorito, yo creo que es para mí.
1: Es para mi mamá.
0: ¡Ay, sí!
1: Es que decíamos, ¿no? Que el regalo para mamá. Y yo dije, ay, pues mira, la pantalla ya trae el moñito.
0: Me le pone
1: moñito
0: morado, por favor.
1: A ver, dejen pregunto, ¿me puedo llevar la pantalla?
0: No.
1: Ah, no, que no, que sí es para la gente que viene a participar.
0: No, participen.
1: Bueno, entonces, ustedes que sí pueden participar por esa pantalla, vengan con nosotros, porque de verdad es una oportunidad imperdible, ya sea para ustedes o también como regalo de mamá. Imagínate, llegas a casa y, mamá, mira qué te tengo de regalo.
0: Pantallón.
1: Ándale.
0: ¿Cómo no?
1: 65
0: vivir,
1: pulgadas.
0: Entonces, ay, ¿a poco?
1: ¿Sí?
0: Qué padre, ¿no? Pues vengan entonces al tiempo extra aquí en Aztlán Feria de Chapultepec. Los esperamos y les seguimos contando un poquito más de esto en minutos para que no se muevan. ¡Vamos con más música!

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1: 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Si no tienes por ahí todavía el regalo para mamá, esta puede ser una gran opción. 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Fíjate que hoy también estamos todos aprendiendo más sobre el reciclaje de una manera bastante divertida, porque ¿sabías tú que separar residuos correctamente sí transforma el futuro? Esa es una realidad, es algo a lo que nos tenemos que adaptar y es algo que también tenemos que enseñar desde casa a todos nuestros chiquis, que sabemos que hoy empiezan más o menos a saber cómo funciona el mundo. 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Así que familias y amigos, pues sigan disfrutando de todas las dinámicas que tenemos para ustedes en el rally. 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Recuerda utilizar correctamente los contenedores de basura. Y bueno, ¿qué les decimos? La emoción continúa en cada estación de tiempo extra. 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Tienes que responder dos preguntas. Con eso tenemos.

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3: Estamos de regreso con ustedes en Radio Disney 92.1. Hay por ahí en cabina pues todavía más sorpresas, y a mí me gusta porque sabemos que nuestras mamacitas son diversas. Y si les gusta por ahí el tejano norteño, ¿qué me tienes?
4: Tú eres aire, que da vida, ándale. ¿Qué te parecería llevar a mamá de regalo de Día de las Madres o no más? Porque sí, que ya tienes el regalo. Bueno, otro regalo, llevarla a ver a Intocable este 16 de mayo en la Plaza de Toros, México. Como parte de su cultura tour, estaría increíble, ¿a poco no?
3: La verdad es que sí, para que puedan echarse por ahí, mira, la cantadita, la bailadita, que se vean guapas con sombrero y demás. Y bueno, queremos justo que disfruten del tejano norteño que llega con la frescura musical que es Intocable. ¡Vámonos!
4: Ay, buenísimo, ¿eh? Yo les he de contar que ya tuve la oportunidad de verlos en vivo. ¿Tú también las lees?
3: Fíjate que yo tuve una experiencia más personal. Resulta que por allá de 1998, ya bailó, ¿verdad? Iban haciendo una muchachita que se llama Leslie. Pero pues su papá trabajaba en la radio.

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1: Los pequeñitos que quieren mandar unos saludos a la radio. Hola, ¿cómo estás?
2: Bien.
1: ¿Cómo te llamas?
2: Lía.
1: ¿Y a quién le quieres mandar un saludo?
2: A mi mamá y a mi papá.
1: ¿Cómo se llaman?
2: Roberto y Karen.
1: Eso. ¿Algo más que les quieras decir? ¿Que los quieres mucho?
2: Sí, que los quiero mucho y espero que me estén escuchando.
1: Eso, qué bonito. ¿Por acá quién tenemos?
3: Hola, a Dolores.
1: ¿Cómo estás? ¿Disfrutando el día?
3: Sí, muy padre, muy bien, con mi familia.
1: ¿Ya se dieron una vuelta por todas las actividades?
3: Ya, casi ya todas.
1: ¿Y ya lista para festejar mañana el Día de las Madres o de una vez ya nos adelantamos y hoy la estamos pasando bonito, ¿no?
3: Pues ya desde hoy, a festejar.
1: ¿Algún saludo que quieras mandar?
3: Sí, a mi esposo que anda trabajando y pues a toda mi familia Banderas.
1: Eso, muchas gracias. ¿Y tú, pequeñín?
4: Igual a mi papá Armando, que está trabajando en las plataformas de Uber.
5: Ah, muy bien.
1: Muy bien.
5: Que le chambeen para el Día de la Madre. Dirían, gánense la pantalla para mí.
3: Sí, yo quiero la pantalla.
5: Todos la queremos y por eso es que en minutos les vamos a contar qué sigue sucediendo por acá. Estamos en tiempo extra desde Slam Feria de Chapultepec. Regresamos en minutos.

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1: También a todos los asistentes, así que acércate con amigos o familia y vive por favor toda la experiencia del día. Combina practicidad y el sabor que necesitas en cada platillo. ¿Y qué les decimos? 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Muy bien. Ya les contaremos quién se la lleva. Quédense pendientes, por favor, de Radio Disney 92.1, porque regresamos con ustedes en un par de minutos.
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0: Pues eso es lo que me pregunto yo. Where is my husband? Música de Rey en Radio Disney 92.1. Oigan, y nosotros también estamos listos para que puedan llevarse estas invitaciones para Intocable. Vámonos, va a estar con el Cultura Tour este 16 de mayo en la Plaza de Toros de México. Va a ser seguramente un gran momento. Yo ya tengo mi sombrero, ¿tú?
1: Ah, mira, yo no soy tanto de sombrero, pero sí me gusta, ¿sí? Ay, nos vamos ahí a soltar todo el regional mexicano. Y es que sí, la primerísima persona que se reportó rápidamente en tu conexión con su R de Paz y contestó correctamente la pregunta, que era, ¿cómo se llama el álbum que Intocable lanzó en 1994? La respuesta correcta, ¿tú te la sabías, Leslie?
0: Claro.
1: Sí, o sea, sin investigar nada. Sí. Ah.
0: Fue el primer álbum que lanzaron, además, Fuego Eterno, donde vienen rolones.
1: Ay, ¿cómo cuál? A ver, ¿alguna?
0: Pues por ahí estaba justo Fuego Eterno.
1: ¿Coqueta?
0: Está.
1: Me gusta, no, ver, por coqueta y altanera. Pero bueno, esa persona rapidísima que se va a disfrutar de este concierto el 16 de mayo es nada más y nada menos que Edna Mendoza, con terminación de celular 2277. ¡Ay, qué envidia! Pero a ver, nos lanzamos, ¿no?
0: Pues sí, digo, saliendo del emblema, ¿cómo no?
1: ¡Ah, sí es cierto! Sí es cierto.
0: Se nos va a juntar todo, pero no, mira, yo soy.
1: Nos vamos vaqueros.
0: Nos llevo, claro.
1: Nos vamos vaqueros, ándale, me gusta la idea. Me gustas por coqueta y altanera. Continuamos con más música. Sigan disfrutando, nosotros seguimos transmitiendo completamente en vivo desde Aztlán Feria de Chapultepec, en esto que es Tiempo Extra de Radio Disney 92.1.

Y que continúe toda la diversión desde Aztlán Feria de Chapultepec en esto que es Tiempo Extra. Y ojo, como que el clima ya va bajando todavía más el sol. Hace ratito llovió, pero ya se calmó. Entonces nosotros nos la estamos pasando divertidísimos. Porque fíjense, o sea, no es un asunto nada más de venir a los juegos, que sí, está padrísimo y hay para toda la familia, se la pueden pasar súper, súper bien. Sino que pueden pasar a todas las activaciones que, ojo, nosotros estamos manejando algo que se llama Pasaporte Radio Disney. Con este van pasando de activación en activación y ahí van a jugar, van a tener dinámicas, se pueden llevar premios y demás. Y ahí les van a dar un sello. 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Ya lo hiciste y después te acercas con nosotros aquí con Radio Disney, donde está así, mira, grandotote, nos vas a ubicar luego y ya dejas tu pasaporte. 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Así que aquí te estamos esperando y mira, de paso también puedes pasar a los juegos de destreza que están enfrente de nosotros, o también ya hace hambre, te pasas a la zona de comida y mira, un día completo que justo como decíamos hace rato, puedes incluso ya desde ahorita estar celebrando a mamá, que mañana es 10 de mayo, entonces toda la familia, un combo ganador para pasarla increíble. Y a ver, ¿te imaginas salir de aquí ya con un premio como una pantalla? Bueno, la oportunidad está aquí para que la pases increíble en esto que es Tiempo Extra de Radio Disney con nuestros amigos. Así que ven con nosotros, toda la familia está invitada y de todas las edades, de los más pequeños hasta los más grandes de la casa, se la pueden pasar increíble. Continuamos con más música en Radio Disney 92.1.

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1: Hasta los más grandes. Esto es para toda la familia. ¿Y qué tienes que hacer? Bueno, en primera, llegar aquí a Aztlán Feria de Chapultepec. Que llegar está bien sencillo. O bien, si ya estás por acá, que ojo, seguramente puede que nos estés escuchando ya desde Aztlán, porque las bocinas están transmitiéndonos completamente en vivo. Entonces, lo que tienes que hacer ahora, en este momento, es acercarte a la estación de COSE y participar en su juego de memoria. ¿Qué va a pasar ahí? Lo que tienes que hacer es completar el reto en menos de 15 segundos y responder las preguntas para ganar. 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Y cuando digo grandes, es de verdad gigantescos, porque incluso te podrías llevar desde un balón, algo así, no sé, sencillito, una gorra para este calor, un jersey de fútbol o una pantalla de 65 pulgadas. Así que mira, la oportunidad está ahí. Y aparte, esto viene con muchas cosas increíbles para nosotros, porque ECOSE nos enseña que separar residuos puede ser una acción sencilla, pero muy, muy poderosa y muy importante en nuestros tiempos. Y es que cada envase separado cuenta y ayuda a generar un impacto positivo. Hoy, el aprendizaje y la diversión juegan en el mismo equipo. Es bien importante pasarla bien, pero es aún más importante generar conciencia y aprender de todas estas cosas necesarias para poder cuidar a nuestro planeta. Porque este partido lo ganamos todos, ¿eh? Estamos juntos en esto. Así que sí, el aprendizaje y la diversión.

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1: 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Y los premios continúan durante toda esta jornada, donde esta tarde, bueno, así como Jeep, también le estamos metiendo velocidad y mucha fuerza a que puedas pasar una gran tarde con nosotros, con todos los tuyos, con tus amigos, con tu familia, con tu mamá, que puedes también traer a disfrutar y a ganar grandes sorpresas que hoy tenemos para ti. En esto que es tiempo extra, lo estamos viviendo completamente en vivo desde Aztlán Feria de Chapultepec, con toda la energía de Radio Disney. Queremos que te unas a nosotros, a que pases una tarde maravillosa. 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Y nosotros regresamos en minutos para que puedas saber qué más está sucediendo desde Aztlán Feria de Chapultepec con todos nuestros amigos y por supuesto con Jeep Compass, que necesitas a toda potencia con Jeep.
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0: Son las 5
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3: Hola, buenas tardes, Radio Disney. Quisiera la canción de I Use Might de Bruno Mars, por favor. Muchas gracias.

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2: ¿Qué tal, amigos? Bienvenidos a la información deportiva al momento. Canadá refuerza su infraestructura de transporte. Las sedes de Toronto y Vancouver anuncian mejoras en el transporte público para facilitar el movimiento de las selecciones nacionales. El gobierno canadiense destinará fondos adicionales para asegurar que el clima no afecte el estado de las canchas híbridas. En la Liga MX, Cruz Azul se alista para el duelo crucial frente al Atlas. La máquina cierra filas para su partido frente al Atlas este sábado, buscando el triunfo que los afiance en la semifinal. El cuerpo técnico interino ha trabajado especialmente en el orden defensivo para frenar a los rojinegros. México confirma sedes para juegos de temporada regular. Adam Schefter reportó que la liga regresará formalmente al territorio mexicano con partidos programados en el Estadio Banorte. Los Rams de Los Ángeles aparecen como el equipo designado administrativamente como local para uno de estos encuentros. Amigos, hasta aquí la información deportiva al momento.
3: Muchas gracias por la información. 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
2: Los seguimos saludando desde tiempo extra en Aslan Feria de Chapultepec. No saben qué tarde, tan divertida entre los juegos, las actividades que tenemos, el reunirnos con la familia, con los amigos y también poder pasar a todas las estaciones que tenemos. 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Entonces, por favor, ve. Sé parte de todo esto que estamos viviendo. Ahora, con Ecoste nos recuerda que cada envase y empaque separado es un gol a favor de México. Y este partido lo ganamos todos participando con pequeñas acciones que sí hacen diferencia. ¿Sabías, por ejemplo, que separar residuos correctamente puede transformar al futuro? Ajá. Hacer equipo es clave para demostrar que pequeñas acciones pueden generar un gran cambio. Y hoy en tiempo extra estamos aprendiendo, estamos jugando y también participando junto a Ecoste. Recuerda colocar correctamente la basura en los espacios correspondientes durante todo el evento, porque para eso también estamos aquí, para llevarlo a cabo. Así que ahí les encargamos esta basura que podemos generar hoy, va en los espacios correspondientes durante todo el evento. Y bueno, ¿qué les decimos? La energía sube al máximo y también las actividades continúan en cada estación del rally, porque tu elección transforma el futuro. Yo decido, yo separo, yo reciclo, y les decíamos que esto es además súper necesario para poder ir enseñándolo desde casa a nuestras nuevas generaciones, que sepan que esto es lo que necesitamos para tener un mejor futuro, uno más sustentable, uno donde podamos tener también una mejor calidad de vida. Y es por eso que hoy con Ecoste nos estamos, pues ahora sí que recordando también que cada envase, empaque separado es un gol a favor de México. Balón en la cancha, decides, separas residuos y bueno, con este disparo directo al contenedor correcto, hacemos un gol por México. Te estamos esperando desde Aztlán Feria de Chapultepec, donde las dinámicas continúan y todavía estás a tiempo de sumarte a la estación de Ecoste. 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Yo decido, yo separo, yo reciclo. Regresamos en minutos.
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5: Continuamos completamente en vivo, disfrutando de tiempo extra aquí en Aztlán Feria de Chapultepec, con un climazo, con un ambientazo que de verdad nos estamos pasando lo que le sigue de increíble, porque hay diversión, hay dinámicas y algo que nos fascina a todos. Hay premios que están magníficos, ¿eh? Desde balones oficiales, morralitos, gorras, jerseys de fútbol, coleccionables, hasta llegar a una pantalla de 65 pulgadas, ¿eh? Así que mira, esto está imperdible. Y justo también disfrutando de todos los juegos, las atracciones que nos ofrece Aztlán Feria de Chapultepec. Y ojo, esto es cansado, ¿eh? Andar de juego en juego, de activación en activación, participando de que tiro al blanco, de que la ruleta, yendo de arriba para abajo, pues nos cansamos y necesitamos comer algo, pero que sea delicioso. Y ahí es donde entra un gran aliado, pues Pilgrims. Y te contamos que la estación de Pilgrims sigue invitando a todos a probar deliciosos productos, ¿eh? Y no solo eso, vas a disfrutar, sí, un gran sabor, pero también del memorama, del plinco y de la ruleta para toda la familia. Esto es para todos y todas, ¿eh? Desde los más pequeños de la casa hasta los más grandes. Y además, aprovechando, ¿no? Si vienen en familia o vienen ya en camino, andan por aquí en Aztlán, que se está transmitiendo esto completamente en vivo en las bocinas de Aztlán Feria de Chapultepec, dense una vuelta y aprovechen, porque esto está buenísimo para disfrutar con toda la familia, ¿eh? Para festejar a mamá como se debe y que tú participes y te lleves tus sellos para tu tarjeta de jugador. ¿Cómo funciona esto? ¿Qué es esto de la tarjeta de jugador? Tú vas pasando de activación en activación, ahí te diviertes, participas, te la pasas padrísimo, te llevas premios y te van a poner tu sello. Ya ahí completas tu tarjeta y participas con nosotros, con Radio Disney, por premios que están increíbles, como los que ya te comentaba. 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Nos escuchamos en un ratito más.
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1: Y que siga esta transmisión completamente en vivo desde Aztlán Feria de Chapultepec, que Leslie, cada vez nos la estamos pasando mejor. ¿Ya te cansaste?
2: Ay, todavía no, es que apenas va llegando la gente, pero más la gente que tenemos. Listos para la celebración de mañana porque nos decían que queremos saludos especiales a mi mami. ¿A quién vamos a saludar?
3: Hola, buenas tardes. Mi nombre es Patricia García y quiero saludar a mi mamá, María de Los Ángeles Arcos. Muchas gracias Radio Disney por todos estos premios, por estos espacios y por todo lo que nos dan. Gracias.
1: Ay, no, gracias a ustedes también por asistir, por dejarnos acompañarles en sus casas, en el trabajo, en el auto. Nosotros encantadísimos y todavía más encantados de poderles regalar a mamá, pues esa felicitación, ese saludo. Así que acérquense con nosotros para mandarle también esa felicitación, el bonito mensaje para la mamá.
2: Porque sí estamos en vivo. Yo tengo un poema para todas las mamás.
1: A ver,
2: ¿cuáles de aquí son mamás? ¿Todas? A ver, ahí va para todas. Y dice así: mamita querida, mamita dorada, vamos al cine, tú pagas la entrada. ¡Ay, qué bonito!
1: ¿Cómo ves? ¿Y lo bonito?
2: ¡Pues es eso! ¡Nos van a llevar al cine!
1: ¿Pero va a pagar ella?
2: Pues sí, es la mamá.
1: Pero ya estamos grandes, ya nos toca invitarle a nosotros a mamá, ¿a poco no?
2: Por eso vamos a participar, para que se lleve la pantalla.
1: ¿Ustedes también por lo que podemos participar y ahí sí nosotros invitamos a mamá?
2: A ver, ¿qué podría ser?
1: Pues es que este 16 y 17 de mayo, ya en una semana, cosa de nada, llega al Autódromo Hermanos Rodríguez el Tecate Emblema. ¿Cómo ves, eh?
2: O sea, me estás diciendo que en una semana yo voy a estar al lado de Joe Jonas.
1: Dios mediante,
2: hermano.
1: Ojalá, así será, porque sí, en el Tecate Emblema se van a estar presentando artistas como los Jonas Brothers, como Louis Tomlinson, como Los Frequencies, LP, Kenia Oz, Sara Larson, Hash, Santos Bravos, nuestros amigos de Santos Bravos, y muchos, muchos más. Y como te decía, este festival se llevará a cabo el sábado 16 y domingo 17 de mayo en el Autódromo Hermanos Rodríguez.
2: Así es, entonces queremos que ustedes...

0: Y continúa esto que es tiempo extra de Radio Disney desde Aztlán Feria de Chapultepec. Y el ambiente está a todo lo que da, ¿verdad? ¿Cómo estamos?
1: ¡Ay, qué belleza! ¡Ay! A ver, grítale, hermana. ¿Cómo ven?
2: Qué bonito, qué cosa tan hermosa.
1: ¿Cómo te quedó el ojo?
2: Más bien el oído.
1: El oído también, te encargo, mano. Oiga, pues nosotros seguimos en vivo en tiempo extra en Aztlán Feria de Chapultepec. Estábamos sacando los prohibidos con Pinky O, porque claro que la programación...
0: Pinky O.
1: La programación de Radio Disney está aquí en vivo y la estamos disfrutando un montón.
0: Y además la estamos disfrutando con toda la gente, de que nos sale una canción. Hace ratito bailábamos con Cambiaré, sacamos los pasos de K-pop. No, hombre, aquí nos lo estamos pasando padrísimo. Y desde niños pequeños que vienen con nosotros hasta la mamá, la abuelita y demás. Y que ojo, se están llevando premios padrísimos. Justo ahorita, hace que unos 30 segundos,
1: sí, yo creo, estábamos
0: regalamos uno, un coleccionable padrísimo.
1: Bueno, y nos quedan muchos premios más. Tenemos a alguien que quiere...

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1: Como se quiere animar, pero le
2: da pena. ¿Se anima o no?
1: No, dice que no.
2: Ahorita la convencen. Entonces
1: es que Úrsula le robó su voz.
2: Pero entonces tú dile a mamá o papá, a ver, aviéntense ustedes.
1: ¿Verdad?
2: ¿Sí?
1: A ver, felicítenme. Claro, dile, tú también cumples años de ser mamá gracias a mí.
2: Si se animan. A ver. ¿Cómo te llamas, amigo?
3: Samuel.
2: ¿Y tú, pequeña?
4: Share.
1: Okay. ¿Cómo? ¿Sharen? ¡Qué bonito nombre! ¿Qué significa, a ver, papá?
3: El completo es Shareni, es Otomí y es la princesa del bosque.
1: ¡Ay,
2: es increíble! ¡Qué bonito!
1: ¿Viste?
2: ¿Y qué mensaje queremos darle? ¿Mamá es quien está aquí atrasito? A ver, ¿qué mensaje le queremos dar?
1: A ver, mírenle a los ojos. No vayas a llorar, ¿eh?
2: ¿Quién primero? ¿Quién primero? ¿Papá o hija? Papá, ok.
3: Quiero felicitar a mi esposa, que...
1: ¿cómo se llama? ¿Cómo se llama?
3: De las Madres, K. Te la pases muy bonito, mi amor. Y gracias por esta bendición que me regalaste.
1: Ay, a ver, bendición que le han dado a su papá. ¿Qué le tienes que decir a tu mamá?
4: Gracias por todo. Que te la pases bien mañana. Y te amo mucho.
2: ¡Ay, qué bonito! ¡Ay, siento bien bonito! Muchas gracias, pásela bien bonito. Felicidades, Erika. Y felicidades a todas las mamás.
1: Ay, claro que sí, nosotros regresamos más adelante con ustedes. Y también pueden dejar sus felicitaciones a mamá, ¿por qué no? Ahí en tu conexión, 55-51-47-092-1, acá los vemos.
2: Mientras, continuamos con más música en Radio Disney 92.1.

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0: Regresamos con ustedes desde Aztlán Feria de Chapultepec, que estamos en tiempo extra, completamente en vivo.
1: ¿Cómo se escucha, Aztlán?
0: Oye, la verdad es que lo estamos pasando bastante bien, que si el balón ya se llevaron por acá, que tu bonito gorrito para el calor.
1: Ya estábamos echando las dominadas.
0: Mira, hasta un
1: cosa.
0: Changuito anda por acá, a verlo. ¡Ay, qué bonito!
1: El típico changuito de Chapultepec.
0: Es que no puede faltar. Oigan, pues nosotros seguimos desde tiempo extra y justo estábamos viviendo en estos momentos pues algo muy emocionante, porque estamos listos para entregar estas invitaciones que te pudiste ganar con nosotros para Tecate Emblema. Ya es el próximo fin de semana.
1: Así es, y estábamos buscando justo a la primera persona que se reportara a través de tu conexión con R de Paz y nos dijera su artista favorito de El Cartel y tres canciones que fueran sus favoritas de este artista. Y rápidamente ahí en tu conexión se reportó
0: Silvia Reyes, terminación 2059, nos dice que el domingo quiere ir a ver a Keniaos. Y hay canciones como una y otra vez que no se puede perder.
1: También dice que Ruleta Rusa.
0: Uy, claro.
1: Ay, buenísima. Yo soy muy fan de Keniaos, ¿eh?
0: Claro, sí. Es que Keniaos es tu patrona, definitivamente.
1: Yo soy Kenini, me confieso.
0: Ay,
1: Kenini.
0: Muy bien. Yo no, así que Dios. ¿No me da?
1: Muchas felicidades, Silvia, que disfrutes muchísimo estos pases, cortesía de Radio Disney. Mira, y nosotros, yo te iba a decir, me quedo con envidia de esos pases, pero no tanto, porque aquí también la estamos pasando padrísimo.
0: La verdad es que sí, gracias a todos por acompañarnos. Si nos escuchas también desde alguna otra parte de Aztlán y dices, ahora, ¿dónde están haciendo ruido? Vénganse para acá con nosotros, estamos, mira, justo enfrente de la bonita montaña rusa, que yo ya le eché ojito. ¿Nos vamos a subir, sí o qué?
1: Yo sí me aviento.
0: Ah, yo también.
1: ¿Sí? Conste. digo que sí, ¿verdad?
0: ¡Nos subimos! A ver, ¿sí? Cari se va a subir, yo la reto. Sí, personalmente.
1: Mira, aquí lo firmamos, está el testigo al aire.
0: Claro.
1: Pero Leslie, pausa, que aquí veo a alguien, ¿será? Que quiere mandar una felicitación aquí a su mami.
0: A su mamá le va a decir que la quiere mucho.
1: Sí, sí.
0: Pero sin llorar.
1: Spider-Man.
0: Es Spider-Man. ¿Cómo te llamas?
1: Hola, pequeño, ¿cómo te llamas?
2: Hola, me llamo Matthew.
0: ¡Ay, qué bonita voz tienes! Y bueno, mira, tu mamá ya te está grabando, o sea que te tienes que aventar las mejores palabras de tu vida porque mañana es Día de las Madres, ¿ok?
2: Que la amo mucho y que siga cumpliendo años.
0: ¿Cómo? Que siga cumpliendo años de ser tu mamá, claro. ¿Cómo
1: exacto
0: cocina tu mamá? ¿Rico? ¿Cómo cocina tu mamá?
2: Bien rico.
0: ¿Qué es lo que mejor le sale?
2: La ensalada de frutas.
0: La ensalada de frutas. Y la mamá dice
1: ¿Le decimos a mamá que también nos dé unas palabras?
2: Sí.
1: ¿Sí?
0: Mamá.
1: Venga. Ah, no. Señora.
0: A ti que me diste tu vida.
1: ¿Cómo
0: sin llorar.
1: ¿Cómo le agradecemos al pequeñito?
3: Ay, pues estamos muy felices de que nos hayan invitado. Nos la estamos pasando muy padre aquí. Y, ay, pues mi Matthew.
1: Ay, qué bonita. ¿Y cómo van a festejar mañana?
0: Le vas a bailar el ratón vaquero, obviamente, ¿verdad? ¿Cómo no? Él dice que sí. Muy bien, confiamos en que va a ser un gran día. Feliz Día de las Madres para ti. Y también a todos los que nos acompañan. En minutos regresamos con ustedes. Y mientras tanto, sigamos disfrutando, por favor, de la música que vamos a escuchar este próximo sábado 16. Ay, en el Tecate Emblema. Hablamos de Louis Tomlinson, es Imposter, en el 92.1.

0: Ahí estaba Louis Tomlinson, Con Impostor, en el 92.1 de tu radio, Radio Disney. Fer, qué gran tarde hemos pasado hoy en Aztlán Feria de Chapultepec en tiempo extra, estando contigo también. Qué padre, nos escuchamos.
1: Sí, qué gustazo, Leslie, me encantó poder compartir contigo estas horas. Estuvo claro, padrísimo, pero también sobre todo poder compartir con todos ustedes, desde los que nos escuchan en sus casas,
0: claro,
1: y los que están trabajando, los que van en el carro, y en especial a los que nos han acompañado aquí mismo en Aztlán Feria de Chapultepec.
0: Ay, qué padre. Gracias a todos los que se dieron cita también con nosotros. Y bueno, queremos recordarles a todos los que también se van acercando y dicen, ¡hora! ¿Y estos quiénes somos? Somos Radio Disney 92.1. Los acompañamos siempre con mucho gusto. Yo soy Leslie, estoy con ustedes de lunes a sábado de 6 a 10 de la mañana. Y contigo nos podemos encontrar por ahí en las calles, ¿verdad? Y también los fines de semana.
1: Así es, yo los puedo encontrar y ustedes a mí en 3 semanas en las calles de la Ciudad de México, a bordo de la Ruta RD, los sábados a las 12 del mediodía en el ranking de Radio Disney, y también los domingos a las 12 del mediodía. Así que ahí nos escuchamos mañana, en el Día de las Madres.
0: Ay, muy bien, sí, por favor, mañana les encargamos los mensajes para mamá, el baile del ratón vaquero, pues, le van a bailar, señora, o cual quiere, una de Chayanne, apenas. Muy bien, gracias por acompañarnos a todos. Adiós.
1: Adiós.

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Así que completa tu tarjeta y participa por premios grandes durante esta experiencia. De verdad es una cosa maravillosa y te vamos a estar esperando aquí porque estamos en vivo desde Aztlán, Feria de Chapultepec, hoy pasándole increíble con tiempo extra. 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
2: Oiga, nosotros seguimos disfrutando toda la energía de Tiempo Extra junto a...

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1: Entonces, porque la verdad es que no te vas a arrepentir. 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En lugar de pasar tiempo cocinando, te pasa, ¿no? 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Gracias por acompañarnos.
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